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0: de loco. Los jingles que nos mandan de la Ciudad de México. Somos terrestres y habitamos el planeta Tierra. Sánchez de la Alberto Medito, papá, cantaba la rana debajo del agua. Licencia de locutor. Ay, ya me cansé, ¿eh? Vengo asoleado, no me van a creer. Pero qué calor está haciendo en la ciudad, ¿eh?
1: ¡Se va a acabar el mundo, Mayito!
0: Pues yo no sé si se va a acabar el mundo, pero qué calor, ¿eh? Ahora sí que vengo todo sudoroso. No me subí a ni un quincero porque no me gusta subirme así, sudado. Me vine a pie, fíjese. Me vine a pie de la casa para no subirme así, todo sudado. Y hay gente que se sube, ¿le vale qué es? Ah, ay, ay, ay, yo no entiendo, ¿no? Pero bueno, yo no, por respeto al público.
1: ¡Yo no me subí!
0: Ay, ay, ay, qué delicado, Sánchez Lara. Empezamos con música, señores, bienvenidos. Se llama Al Antiguite y ellos son Calibre 50. La hora exactamente 5 de la tarde con 5 minutos. Bienvenidos, nos vamos hasta las 7 de la tarde a través de la estación que se escucha con madre. La 92.1 y nada más.

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1: Ya escucho Coco con madre, Coco con madre, escucho yo, Coco con madre. Señora, 5 de la tarde, 22 minutos, recuerda la promoción de Con Madre y Estudio 104.9 FM, una albergada para 30 personas, una albergada para 30 personas, no te quería mal, ¿verdad? 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El próximo 19 de agosto, falta poco, ya pasado mañana. 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Fácil, sencillo, para participar. ¡Hazlo ya! ¡Sale! 5 de la tarde con 23 minutos, yo tengo más música. Y recuerda que a las 6 de la tarde tenemos
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1: 22 minutos solamente, 22 minutos para que sean las 6 de la tarde. A través de Colmadre, en Ciudad Obregón, Colmadre, la mejor estación, Colmadre, aquí en Ciudad Obregón. Sáchale a la Mariberto Bellito, mamá cantaba la rana debajo del agua. Lunes, señores, qué barbaridad, un lunes caluroso, que la verdad hay que proteger a las personas mayores, así como yo. Y bueno, es que mucha gente anda sin oficio ni beneficio en el centro. Lo que me preocupa son las amas de casa, que por ende a lo mejor no tienen que le cuidar los chamacos. ¡Ay, anda los chamacos! ¡Mamá, quiero un vaso con agua! ¡No me molestes! ¡Mamá, quiero que me compre un raspado! Pues tienen calor los chamacos, pues. Pero, ¡ay, ay, ay, ay, ay, ay! Ver a señoras con chamacos recién nacidos acá en el centro, no, hombre, no, eso ya. Pero bueno, a lo mejor las suegras no le quisieron cuidar al niño.
0: No, no, no, señor, no, Matilda, no te voy a cuidar al niño, ya, ya basta, ya te lo cuidé todo el domingo, te fuiste de parranda.
1: Pues mil historias pueden suceder, pero ¿qué culpa tienen las criaturas? Digo yo, ¿qué culpa? Me desespero, eso, ya estoy viejo yo, tal vez me desespero ver a los niños ahí que andan. Ay, ay, ay, pero bueno, este mundo está cada vez más loco.
0: Loco tú, Sánchez Lara.
1: Ah, ¿quién dijo eso? ¿Quién dijo eso? ¿Quién habló?
0: ¿Quién dijo eso, por favor?
1: Ay, ay, ay, como hay locos, ¿no? ¡Se ha obsesionado! Y es Grupo Equipo.

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1: Señores, 11 minutillos ya, para que sean las 6 de la tarde. A las 6 de la tarde tenemos el La Hielera y Algo Más. Así es, La Hielera, ese programa número 1 para todos aquellos que gustan de esta música sonsacadora, hombre. Bajo sexto, acordeón, el tololoche, la batuca, el acordeón, no, todas esas notas, todos esos cantantes que no pasan de moda. Recuerda que a las 6 de la tarde tenemos esa cita especial en La Hielera. La Hielera, a cargo de un locutorcillo de cuarta, cementado Sánchez Lurio, Mario Alberto, el mentado Mayito, miau, cantaba la rana debajo del agua. Con él ese programa.

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Bienvenidos, bienvenidas, señores. ¿Cómo estamos? Mi nombre es Mario Alberto Sánchez, Lara Mayito, mamá cantaba la rana debajo del agua, licencia de locutor de radio y televisión, la 29.908, perteneciente al estilo sindicato de vanguardia del grupo radiofónico que la está rompiendo en grande aquí, allá y en China y en el espacio sideral, obviamente, el grupo radiofónico ya nombrado Radiorama. Estamos transmitiendo totalmente en vivo desde la calle Sinaloa, esquina Galeana. Mucha gente me pregunta en la calle, ¿dónde está el Mayito? ¿Dónde? ¿A dónde? Bueno, les he dicho miles de veces, muchachos. Calle Sinaloa, entre la Zaragoza, casi esquina con la Galeana. Hay un edificio, aquí estamos, Grupo Radiorama, en el centro de esa bellísima ciudad de Oregón, Sonora, México, donde está postrada la mejor estación en todo el estado de Sonora. Y búsquenle aquí en el mero centro corazón de esa bellísima ciudad de Oregón, Sonora, México, una de las ciudades mejor estrasadas de toda la República Mexicana. Y desde acá, señores, les mando un saludote a toda la banda, a todos los que están ya sintonizando la 92.1 en este lunes 17 ya de agosto. ¡Qué barro! ¡Qué rápido se nos está yendo este mes, hombre! ¡Que se vaya ya el mes de agosto y que venga septiembre, hombre! Ya después en septiembre minimiza los calores, ¿no? Agosto es el mes que ya esperamos con último, así de que ¡ay! Más caluroso agosto. Y vaya que ha sido caluroso. Yo no había sudado desde mayo, junio. Y este mes de agosto ya me hace sudar, ya me hace cansar. A lo mejor porque ya estoy viejito, pues. Ya. La edad. Pero bueno, señores, bienvenidos. Recuerda que la primer tandita es completamente de grapa. Usted no paga nada conmigo. O sea, yo le envío lo mejor de la hielera de grapa. Ya las otras tanditas, pues ya, usted considere si nos va a dar propina, porque traje hielo y traje todo ahorita en esta hielera. Más de una vez, me voy a tomar la primera por la cruda realidad. ¡Vámonos con quién! Los Sigres del Norte.

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1: Señores, es 21 de la tarde aquí en Conmadre 92.1, la radio obviamente que suena Conmadre 92.1, obviamente, y recuerda ganarte, pues ganarte lo que es una albercada para 30 personas, ¿no? 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
3: ¡Señores! Así es, esa sigue siendo la hielera, 6 de la tarde, 34 minutillos, sí, 6:34 de la tarde. Y continuamos con más de esta hielera, qué barbaridad, entre más escarbo, y salen más güeneras de esa hielera.

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0: son las 5 con 45 minutos.
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0: Son las 6:01.
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1: 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Iniciamos pues.

0: Son las 6:15.
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1: Son las 6:29.
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0: son las 6:46.
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1: Continuamos nuestro recorrido por el tiempo y los pueblos de nuestra región con un chanatón bien negro.

0: Así culminamos este buenísimo espacio. Ketchem Aleya. Deseándole un excelente día, que sea productivo, lleno de bendiciones y con las mejores vibras. Recuerda que mañana la citas a la misma hora para despertar al gallo juntos, haciendo un recorrido por el tiempo y los pueblos de nuestra región. Jajay. Muchas gracias. Segurito que sí.
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2: Son las 7 en punto.
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1: Porque aquí las noticias se cuentan como son. Martes 18 de agosto, estamos ya por acá en vivo con el saldo de las lluviecitas advertidas. Es cierto que los vientecitos de nueva cuenta nos volvieron a sorprender, pero los pronósticos de lluvia estaban advertidos. Inclusive todavía había, cuando subíamos la alerta, quien me decía: Susi, se irán a cumplir estos pronósticos porque siempre dicen y agua cero. Agua cero, y yo les decía, bueno, habrá que esperar a ver cómo se comporta esto del clima, que ya sabemos que a veces es medio o bastante traicionero. Te voy a platicar todos los detalles del acontecer el día de ayer, pero de igual manera, si tu colonia, tu comunidad aún permanece sin energía eléctrica, es el momento en el que te reportas con nosotros y nos platicas, nos cuentas cómo vivieron estos fuertes vientos el día de ayer, si se te tocó estar presente en alguno de los estragos o daños que se estuvieron presentando. 64 41 68 07 30, la línea de WhatsApp disponible para ti. Ya sabes que vamos a estar por acá contigo durante las próximas 2 horas hasta las 9 de la mañana, acompañándote con la información de índole local, estatal, nacional e internacional. Y bueno, ya lo sabes también, hay bastante ocurrido, desarrollado durante las últimas horas. Así que bueno, insisto, la invitación está hecha para que te quedes por acá con nosotros y te comuniques, que nos encanta que nos digas que estás ya atento a las noticias. Y bueno, conforme a todo este acontecer del día de ayer, y nos vamos ya de lleno, de manera afortunada, a decir, de Francisco Mendoza Calderón, titular de Protección Civil, bueno, no se estuvieron presentando hechos lamentables en cuanto a pérdidas humanas, en cuanto a lesiones graves. Sin embargo, bueno, sí se estuvieron presentando algunas situaciones de daños materiales importantes a lo largo y ancho del municipio de Cajeme. Fueron 92 kilómetros por hora los vientos que se estuvieron presentando, y todavía hay probabilidad de lluvias para este día, por lo cual hay que seguir atentos a las medidas que vaya a emitir la autoridad, tanto municipal como estatal, por acá en el estado de Sonora. Los daños, 54 llamadas fueron las que se estuvieron desarrollando el día de ayer por diferentes motivos. Lo más aparatoso, ya te lo hacíamos llegar a través de las redes sociales, la caída de 2 importantes semáforos, uno de ellos el de la 200 y Coahuila. Otro daño más que se estuvo presentando es la caída de un árbol arriba de una camioneta de una familia que circulaba sobre la calle Michoacán. De manera afortunada, no se reportaron personas lesionadas, no pasó más allá del fuerte susto. También de manera impresionante veíamos esta caída de este grande árbol también por acá en el Parque de los Pioneros. Y bueno, todo esto, dice Francisco Mendoza Calderón, se debe a la presencia del niño asociada a condiciones con el monzón mexicano. Y pues insisto, los pronósticos siguen marcando que pueden seguir las lluvias, que pueden continuar incluso estos vientos denominados por esta autoridad, Francisco Mendoza Calderón, titular de Protección Civil en Cajeme, vientos atípicos. Ya lo escuchábamos la ocasión pasada, vientos que asemejan o que solamente llegan en compañía de los huracanes, y bueno, presentes en esta ocasión de nueva cuenta. Habrá que continuar con las medidas correspondientes. Nosotros en casita, ya lo está haciendo la autoridad por su parte o por su lado, para que en caso de que se vuelvan a presentar pues estos vientos, tengamos el menor daño posible. ¿Qué tipo de trabajos, de acciones está implementando la autoridad? Esto te lo voy a platicar después de la pausa comercial. Lo que sí, también hubo daños por acá de nueva cuenta con la postería de la calle 600, si mal no recuerdo. Fueron varios los postes que terminaron en el suelo derribados y hay algunos sectores que se mantienen sin luz. Si tú te puedes reportar conmigo y decirme, Susi, en mi caso todavía sigo sin luz, estamos por acá atentos a la línea de WhatsApp. Son las 7:15, pasamos rápidamente a la pausa y al regreso te platico de todas estas estrategias que está implementando la autoridad municipal para contrarrestar posibles daños más adelante. Continuar con las lluvias y los fuertes vientos.
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1: Continuamos con más noticias con Madre esta mañanita de martes 18 de agosto. Espero que ya hayan cafeceado, espero que hayan tenido una buena noche por acá rumbo a Torres de París. Se estuvo yendo la energía eléctrica muy seguido, de manera afortunada, no duramos tanto tiempo como en ocasiones pasadas sin la energía eléctrica, pero sí fueron bastantes los apagones que se estuvieron registrando. También se estuvieron comunicando conmigo de la colonia Infonavit Yukujimari. Conforme a que había caído un árbol y que se mantenían por ahí sin energía eléctrica, que estaban pues batallando. Situación similar se estuvieron presentando en otras colonias, en otros sectores del municipio de Cajeme. Y bueno, insisto, ahorita para quienes apenas se van conectando, ya platicábamos con Francisco Mendoza Calderón y nos confirmaba que la situación, de manera pues afortunada, se mantiene bajo control, se mantiene solamente con daños materiales. Se está de hecho investigando la situación exacta que se dio con el semáforo de la calle Coahuila, y es que ahí todavía no se sabe si el semáforo cayó sobre un motociclista o este motociclista, bueno, chocó por los fuertes vientos, quizás perdiendo la vista, que haya chocado con, pues, con este, ¿no? Es lo que nos comentaba, insisto, Francisco Mendoza Calderón hace unos momentos. Se va a someter a investigación y pues será más adelante cuando nos emitan, ¿no?, la información al respecto. Mientras, pues este es el saldo. Yo espero a que usted se comunique, a que usted se reporte conmigo, para ir sumando, pues ahora sí que estos saldos. Ya te decía, es importante que nosotros como ciudadanos, ahora sí que implementemos medidas para poder contrarrestar los posibles efectos negativos que se pudieran estar presentando ante la presencia, pues, de lluvias. Pero la autoridad ahora sí que también está haciendo lo suyo desde su rubro, y no desde hoy, sino que ya tienen años, a decir también de Francisco Mendoza Calderón, que han estado trabajando justamente con el retiro de aquellos árboles que ya cumplieron con su tiempo de vida útil y que son pues los de mayor riesgo, ¿verdad? De caídas ante una situación como la que estuvimos pues viviendo el día de ayer. Hicieron un diagnóstico que contempla 350 árboles que hay que quitar de manera urgente, por así decirlo, en este municipio, principalmente yucatecos, eucaliptos y palmas, que son aquellos que no son endémicos, que terminan secándose, que terminan dejando por ahí sin, ahora sí que sin, pues elevando los riesgos, vaya, ¿no? Estos trabajos se mantienen año con año y nunca acaban, es lo que dice el titular de Protección Civil, y además se han retirado ya más de 1,500 árboles también por esta misma situación o panorama. Vamos a escuchar un poquito justamente de lo que nos explicaba Francisco Mendoza Calderón en cuanto a estos trabajos que se tiene ya tiempo realizando.
7: Y ya sí, estuvimos trabajando con ecología y ya se hizo una lista de los que se tienen que quitar. El problema es que son muchos árboles ya en el municipio que se hicieron viejos y se están quitando poco a poco todos. No nada más están ahí, están los del Parque de los Pioneros, están otros allá por la colonia del Valle, que también son eucaliptos, que se tienen que podar, una poda preventiva, quitar. Se les ha hecho poda preventiva varias veces, pero ya algunos que ya cumplieron su vida se tienen que quitar. Ya lo vimos, hicimos una lista igual en el Parque Infantil y hay que irlos quitando poco a poco. Pues estábamos más o menos como en 350 árboles que ya se tienen que quitar y hacer podas preventivas, aparte de más de 1,300, 1,500 que ya se hicieron. Esos son los que están más visibles, pero hemos podado muchos sí se han retirado, otros que ya no tienen vida. El problema es que y muchos están dentro de domicilios. Hay palmas, hay yucatecos, hay ficus que generan un riesgo, o en domicilios abandonados donde no podemos hacer nada. Si yo les pidiera a la población que sembraran árboles que sean endémicos de aquí, ¿no? Como mezquites, como palofierros, o ese tipo de árboles que te dan sombra y que no va a pasar nada, no son tan riesgosos como el eucalipto o el yucateco. Ya en algunas partes del país se prohíbe sembrar eucaliptos, fíjate, a ese grado ha llegado. Son árboles muy riesgosos. Son árboles que se puedan y vuelven a crecer, o que vuelven a sembrar y que vuelven a darnos ese problema. El problema que tenemos muchos de nosotros como ciudadanos es que ponemos un árbol fuera de la casa y nos olvidamos de él. Regamos y nunca le damos mantenimiento, ni los podamos, los dejamos que crezca. Y sin decirte todos los que le hemos pasado a la Comisión Federal, que le pasamos 10, 12 diarios, entonces están pegando entre los cables árboles que ya crecieron. Estuvimos trabajando.
1: Bueno, ahí está esta situación, este panorama, ¿no? Registrado por acá en Ciudad Obregón, que tanto el Itson como diferentes entes ya nos habían estado pues realizando, ¿no? Este llamado a comenzar a colocar solamente árboles endémicos, solamente aquellos que sabemos que se pueden fácil adaptar por acá a nuestra comunidad, ¿no? Para evitar justamente pues este tipo de casos, ¿no? Como el que se presentaba el día de ayer, que pues varios árboles en diferentes sectores cayeron. Es cierto, estamos hablando de árboles muy viejos, de árboles que pues ya cumplieron en su mayoría con su tiempo de vida útil. Escuchábamos ya Colonia del Valle, escuchábamos ya por acá también en la calzada Francisco Villanueva, Parque Los Pioneros, y otros sectores más, como por ejemplo el parque infantil, donde se va a estar trabajando pues de manera inmediata por parte de esta autoridad. Se nos estaban dando por acá también un video, oigan, que se cayeron los postes en Meridiano y 600, ahorita te lo adelantaba, en el Valle del Yaqui. Seguramente por aquellos rumbos no hay energía eléctrica, ahorita lo corroboramos, que no sé si te acuerdas tú también que durante las lluvias pasadas de igual manera se cayeron bastantes postes que dejaron por ahí, por ejemplo, la UTS sin energía eléctrica durante unos días. Esto terminó por ahí afectando, ¿no? A diferentes comercios, aparte de la institución educativa. También por acá ahorita te decía que una camioneta cayó, bueno, perdón, que un árbol cayó sobre una camioneta con una familia. Esto se dio en la calle Michoacán y Amapa, en la colonia Arboleda. Nos están ya confirmando por acá más este otro ejemplar, ¿no? En la calle de los Pioneros, también viral, ¿no? Estas imágenes por acá de la laguna del Nainari, qué impresionante, de verdad, estos oleajes, por así decirlo, que se estuvieron presentando en esta zona. También por acá se está reportando que en lo que es, por ejemplo, San Carlos y Empalme, que en Empalme, por cierto, el camino, según lo que nos informaba Protección Civil, había quedado pues completamente incomunicado, ¿no? Este famoso puente Douglas, desde muy temprana hora, eso de las, te voy a decir la hora exactamente, 9 de la noche, ya no había paso hacia Empalme y se estaba activando pues esta alerta meteorológica. De igual manera se estuvieron reportando fuertes lluvias en Guatabampo y Echojoa, y se estuvo llamando a la población a que no se pues desafiaran, ¿no? Las aguas y los fuertes vientos, como luego nos da por hacer, dejando esto pues ahora sí que, dejando pues estos estragos, ¿no? Tan dolorosos luego que se presentan a lo largo y ancho de los diferentes, pues, municipios. Vamos a seguir por acá muy atentos a los saldos que surjan, porque también ya lo decía Francisco Mendoza Calderón, las llamadas se van a seguir manteniendo durante todo el día, seguramente, porque pues hay quienes no se han podido comunicar, o hay áreas que apenas están terminando por ahí de ejecutarse, pues, los daños, o no falta, ¿no? Muchas son las situaciones que se pueden dar. Y insisto, ya lo decía Protección Civil, hasta pues prácticamente el final del día se va a tener ya el saldo oficial, o el saldo en concreto que hayan dejado, pues, este panorama. Lo que sí, la alerta, por supuesto, por parte de todas las autoridades, para que nos mantengamos, pues, mucho, muy atentos a los pronósticos que se pudieran dar en las siguientes horas, para saber cómo actuar de manera inmediata. El gobernador del estado de Sonora también rápidamente, él explicaba que derivado de las fuertes lluvias, rachas de viento que alcanzaron entre 76 y 93 kilómetros por hora y la actividad eléctrica, la CFE reportó afectaciones en el suministro de energía eléctrica en Cajeme, Navojo, en Palma y Guaymas, que se estaba trabajando para restablecer el servicio lo antes posible. Mantenemos seguimiento permanente en las zonas afectadas y les pedimos mantenerse atentos a las recomendaciones de Protección Civil y a los canales oficiales en caso de emergencia. Llamar al 911 es el llamado que realizaba ayer por la noche el gobernador del estado de Sonora. Seguimos, ¡ay, Dios mío! Seguimos con la pausa comercial. De manera inmediata estamos de regreso para continuar con la información de índole local.
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1: con madre, qué impresión, todos los videos que nos estuvieron ustedes haciendo llegar a conforme a las aguas, a algunos sectores. Por acá estoy viendo unos videos que me hicieron llegar de, no sé cómo se llama la calle, no me dijeron, pero es donde está por ahí la tienda de conveniencia esta que da a la, ¿qué es? La Libertad. Entrando por la Michoacán, por la farmacia, y yéndote hasta el tope donde están unos dogos muy ricos. Ah, qué buena para dar direcciones, ¿no? Como cuando te dicen, sí, te vas por la Quintana Roo, doblas en el árbol que está ahí grandote, ¿no? La típica, yo soy esa, y lo confieso, yo soy esa que, toda mi vida de vivir por acá en el municipio de Cajeme y todavía batallando para esta temática de las, batallando todavía con estas temáticas de las, de las direcciones. De verdad que no sé por qué no se me pega, no me las aprendo, de plano. Yo creo que, bueno, el sector nada más literal, así por el que circulas, las calles grandes y de ahí en fuera, mira, ahora sí que pues siempre batallando, ¿no? Pero bueno. Vamos a continuar con información importante. Fíjate que el día de ayer arrancó de manera oficial la entrega de uniformes escolares, tal cual te lo estuvimos adelantando. Y bueno, hubo bastante... bastante movimiento desde muy tempranito, desde muy temprana hora por acá en lo que es el gimnasio municipal. Las mamás buscaron sacarle la vuelta al calorcito. Buscaron sacarle la vuelta a estas panoramas, ¿no? Que luego llegan si te vas no tan temprano. Y bueno, ahí tuvimos la oportunidad de platicar con Eugenio Tapia Ruiz, quien es el director general de los servicios regionales de la SECE en Sonora, quien nos reiteraba y confirmaba que, por ejemplo, en las escuelas de la zona rural ya se hicieron llegar los uniformes escolares, más de 12,000 kits, de hecho, fueron los que se estuvieron enviando y serán pues los directores quienes más adelante estén entregando ahora sí que pues estos apoyos que vienen de parte del gobierno del estado. Aquí en el municipio de Cajeme durante toda esta semana para las escuelas de zona urbana se va a mantener este operativo por acá en el gimnasio ubicado sobre la calle 200. Y si usted al igual que yo perdió el vale o no se acuerda si se lo dieron o no, hay ahí en la entrada, luego una mesita donde tú puedes llegar y te reimprimen tu vale. El punto, dicen pues las autoridades, es que nadie se quede sin su uniforme escolar en este regreso a clases, en este nuevo ciclo. Así que bueno, no hay pretexto para que no se acuda por él, no hay pretexto para que pues no se le apueste, ¿verdad?, a un sano regreso a clases durante pues esta nueva temporada. Vamos a escuchar justamente un poquito de esta información que nos brindaba, importante, por cierto, en cuanto a pues este operativo que se mantiene y se va a mantener aún durante los próximos días.
14: En la zona rural ya se entregaron cerca de 12,000 kits en las distintas localidades, como lo son Vicam, Cotam, Cocorit, entre otras localidades. Y en el casco urbano, aquí estaremos entregando en el centro de canje, en el gimnasio municipal, de 8 de la mañana a 5 de la tarde. Van a ser beneficiados cerca de 35,000 alumnos. Nos vamos a asegurar que cada niño en todo el estado pueda contar con su uniforme escolar gratuito. No pasa nada si el niño o el padre de familia no puede recoger su su uniforme en el día que le toque, de acuerdo a la letra. Es decir, ellos pueden venir en el día que sea, en el día que sea de su conveniencia, con el fin de que lo puedan recoger en tiempo y forma. Y si no tienen su vale, no hay ningún problema. Aquí se lo imprimen, hay un área donde lo pueden imprimir. Y lo único que le pedirán al alumno o al padre de familia será el CURP y una identificación por parte del padre de familia. Quienes no puedan acudir en este periodo, habrá una segunda vuelta donde se podrán entregar los uniformes escolares alrededor del mes de septiembre y se entregarán de forma directa a los planteles. Pero eso sí, nos vamos a asegurar que cada niño pueda contar con su uniforme escolar gratuito, así como nos ha instruido nuestro gobernador. Ha habido muy buena, digamos, asistencia por parte de la sociedad, donde igual es un proceso muy rápido, no tarda más de 10 minutos desde que el padre de familia ingresa al gimnasio municipal, no pasa de 10 minutos a que le entreguen el uniforme escolar. Eso es nuestra principal prioridad, que sea un proceso rápido, seguro y eficiente.
1: Bueno, ahí está esta labor, ¿no?, que se mantiene por parte de la Secretaría de Educación y Cultura. Y pues habrá que ir, que es muy rápido, ¿eh? Yo ayer ya te había dicho que perdí el vale. De hecho, sí, me lo imprimieron en cuestión de, mira, súper segunditos, así muy rápido. Miren, otro por acá, otro ya saldo, que estoy viendo por acá. Automóvil Mercedes-Benz terminó aplastado por una palma en el cruce de la calle Miguel Alemán y Allende en el estacionamiento de un hotel luego de los fuertes vientos de la tarde del lunes en Ciudad Obregón. ¡Qué bárbaro! También por acá, ay, a ver, ¿en dónde es este accidente? ¿Dónde un accidente de un camión? Ah, bueno, es de Tijuana. Me asusté, dije yo, pero ¿cómo no me enteré? Dije yo. ¿Qué les estaba diciendo? Dice por acá. Oigan, por cierto, sí, estoy viendo por acá una queja, de nuestra compañera Deni Cabrera, que dice, cuando comienza a hacer viento fuerte y se cae un poste en la carretera que deja sin luz a todo el pueblo, el agua y de pilón la red de Telcel queda sin comunicado por más de 6 horas y hasta la ruta de camión a tu pueblo se ve afectada. Esto de Telcel, ¿qué onda? Tengo queja yo. Las veces que se ha ido la luz, digo yo, pues bueno, no pasa nada, para eso estoy pagando mi super plan, ¿no? Telcel. Nada, no agarra, o sea, se va la luz y también se va. A mí no me ha tocado eso, Edgar Alejandro, ¿verdad? O no sé si no me había dado cuenta. Bien o más. O sea, tanto que nos cobran y se va. Y tengo otro chip por ahí de G-Mobile. Y normalito, o sea, sin afectación alguna y tanta cara fea que le hacemos a G-Mobile, porque pues ni conocemos tanto la marca, ¿no? Y todos ahí andamos queriéndonos ir a Telcel por lo conocido, porque tiene mayor presencia en la red. Las 2-3 veces que se ha ido, inclusive ayer, incomunicado, aunque estoy pagando el superplan, insisto, nada de internet, no me agarraba señal. Y a mis hijos que les di este chip de G-Mobile, mira, ellos ahí en el juego este que traen a todo lo que da, con el internet, gracias. Entonces muy molesta con Telcel por ahí para que le pasen la queja. Qué bárbaro. Algo debería de hacer también, porque pues es bastante lo que pagamos. Y no me había tocado a mí, fíjate, que en el momento de lluvias, o sea, así como se te va el internet en casa, que se fuera también en el celular. Digo, para mí es algo nuevo, no me había tocado. Pero bueno, pues ahí dice Edgar Alejandro que sí, en ocasiones se van. Oigan, bueno, siguiendo, hoy vamos a hacer casi Noti Francisco Calderón, porque pues trae bastantes temas importantes, ¿no? Ya te lo adelantábamos ahorita de esta labor que se está haciendo con el retiro de los árboles secos, pero él también reportaba que próximamente pudiera de nueva cuenta estar abriendo el mejor conocido como paseo El Chiculi, pero estará prohibido el paso de los vehículos a las aguas. Este paseo pues va a abrir próximamente, pero no se permitirá el ingreso de los vehículos al cauce, es lo que informó. Con esta medida se buscan prevenir accidentes y evitar situaciones de riesgo para quienes acudan pues a disfrutar de este espacio, además de evitar la contaminación del afluente, que él mismo nos decía que se le habían enviado algunos videos donde el agua estaba completamente saturada de una especie de nata que venía del aceite, pues que dejaban muchos vehículos ahí en las aguas. Se está haciendo un llamado, de hecho, a la población a que se respeten las restricciones y se extremen precauciones en la zona. Vamos a escuchar un

0: ciudadanos también que se estaba haciendo eso.
1: Sí, pero ya se hicieron los carteles donde no puede entrar. Todos los paseos donde entran los carros se van a cerrar.
2: ¿Y habrá afectaciones, no sé, alguna multa, tanto para el dueño del vehículo como para el encargado del paseo?
1: Ya lo veré. Sí.
3: ¿El Chicuri cuándo irá?
1: No, pues hasta que tenga todo lo de seguridad, no sabemos cuándo. Tengo la seguridad, pero no van a entrar los carros se van a quedar afuera.
0: En caso de que, por ejemplo, alguien incumpla, ¿se le va a retirar el permiso?
1: Sí, por supuesto.
4: Bueno, ahí está esta situation, este panorama, ¿no? Por acá con el Chicuri, ya no nos va a tocar ir a la agüita. Que, bueno, la verdad a mí desde un principio como que no me agradaba tanto esta acción, ¿no? Que era muy evidente, pues, que estaban contaminando. Son las 7:45 minutitos, es momento de pasar rápidamente la siguiente pausa comercial. Regresamos, hay más información, insisto, índole estatal, municipal, nacional. Bueno, tenemos bastante para ti. Regresamos rápidamente.
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4: La mañana con 47 minutations. Seguimos por acá a través de las noticias con madre, con las líneas para que usted se reporte completamente abiertas, para que usted nos platique, nos cuente cómo le fue el día de ayer con estos fuertes vientos, con estas pues lluviecitas, que si bien ya lo decíamos, nos sorprendieron, aunque sí había pronósticos. Y yo les digo que nos sorprendieron desde el punto en el que, bueno, usted recordará que iniciamos la mañana con un semáforo en rojo, ojo, con un llamado de la autoridad a cuidarnos del calor, con este anuncio de que se iban a activar el semáforo rojo y los puntos de hidratación que se estaba recomendando que no se hicieran actividades desde las 11 del mediodía hasta las hasta eso de las 5 de la tarde para evitar males en la salud, cuando de repente comenzó a cambiar el clima dándole un giro de 180 grados y cambiándonos completamente todo el panorama de calor y de sol para darle paso a esta contingencia de los fuertes vientos, a eso que te digo, de las 6 de la tarde más o menos fue, ¿verdad? Si mal no me equivoco, creo que iba ya Andrea a la escuela, a Shear, cuando comenzó por ahí el fuerte refuego. Justamente previo a

0: este refuego que te comento se presentaba, pues, las altas temperaturas, que por cierto, voy a averiguar a qué hora se quitó ayer este punto de hidratación por acá en el centro de la ciudad, porque sí fui a buscarlo como eso de las 2 de la tarde para buscar nota, por supuesto, para traerles a usted la información, y resulta que ya no estaban. Dije yo, se quitó el punto de hidratación por el calor, o se les han de haber acabado las aguas rápidamente, se les han de haber acabado pues los insumos, ¿no?, con los que estuvieron por ahí laborando, y pues se retiraron del lugar. Hoy vamos a preguntar exactamente de qué hora a qué hora funcionan, ¿verdad?, estas activaciones de parte de Protección Civil, en la cual se brinda pues agua a quien circula por ahí que por alguna razón no alcanzó a traerse agüita de su casa, o en muchas ocasiones sí salimos con el agüita en casa, pero ya para cuando no los queremos tomar ya está completamente hirviendo. Entonces una agüita fresca nunca está de más, aunado a estas atenciones que luego se brindan, que si la presión, que si me mareé por el calor, para actuar rápidamente, ¿no?, ante los primeros síntomas que nos arroje el cuerpo de golpe de calor o de deshidratación, ¿no? Pues bueno, ya te lo comentaba en este mismo marco, en lo que va de esta temporada de calor, se han presentado al menos 2 decesos por golpe de calor aquí en el municipio de Cajeme, es lo que nos confirma Francisco Mendoza Calderón, titular de Protección Civil Municipal. Se está haciendo un llamado a la población para que, aun cuando esté acostumbrada a las temperaturas extremas de la región, pues tome las precauciones necesarias para evitar afectaciones a la salud. Debido a las temperaturas de hasta 46 grados, fíjate que se registraron el día de ayer, por ejemplo, 17 de agosto, aquí en Ciudad Obregón, recordemos, se activa este semáforo en rojo, lo que implica suspensión de actividades al aire libre. Como recomendación, ¿no? Y yo entiendo que va a decir, oye, por supuesto que yo no puedo dejar de trabajar, no puedo dejar de hacer las actividades correspondientes, aunado a que también, pues imagínate, ¿no?, cada vez que estemos arriba de 45, estemos suspendiendo, pues nos vamos a quedar a vivir en casita, ¿no? Porque ya sabemos que bueno, son constantes estas temperaturas. Se estuvo habilitando, ya te lo comentaba también, un punto de hidratación en la No Reelección y Chihuahua, donde en coordinación con el sistema DIF se estuvieron entregando entre 1,000 y 1,500 botellas de agua, además de realizar al menos 30 tomas de signos vitales. Ya se cuenta también con algunos espacios habilitados como albergues, es lo que confirmaba Francisco Mendoza Calderón, para poder trasladar a cualquier persona que así lo requiera. También ante el calor y ante los pronósticos que pudieran continuar, se está haciendo pues el llamado a que se evite la exposición directa al sol, el llamado a que nos mantengamos hidratados y que prestemos atención especial a los niños, a los adultos mayores y a las personas con enfermedades crónicas, que luego son pues quienes más resienten el calor, quienes más resienten este tipo de situaciones, también las personas que están postradas en camita, luego dejamos a los abuelitos porque tenemos nosotros que salir a trabajar, pero en muchas ocasiones estos abuelitos, pues bueno, no pueden levantarse por la botellita de agua, no pueden levantarse a darse por ahí un bañito, una hidratación. Entonces, bueno, hay que estar mucho muy atentos a todo este sector, ¿no?, vulnerable de la población, y hay que seguirnos cuidando y cuidando pues bastante. Oigan, bueno, cambiando de tema de nueva cuenta a aquellos casos, complicados y que de una manera u otra tienen que ver con Protección Civil, se informó acerca de la muerte de otro bebecito más en San Carlos. Oigan, de verdad que no, yo no, o sea, no. Híjole, no quiero, entiendo que las familias estén pasando, ¿no?, una situación pues sumamente dolorosa ya, ¿no?, como para todavía venirle echarle más ahí, ¿no?, leña al fuego, pero híjole, o sea, no me cabe en la cabeza, ya tres bebés, van dos en San Carlos que mueren en albercas, que las familias van en busca de pasar, ¿no?, un periodo vacacional agradable cuando terminan con este tipo de casos. Yo sé que las bebiditas, que a eso vamos a disfrutar, a convivir, a echar el chisme a gusto con la comadre, y que a veces, pues bueno, quisiéramos no traer nuestra carga de estar al pendiente de las bendiciones, que quieren estar en los jueguitos y nosotros queremos estar acá con los adultos. O bueno, son muchas las situaciones que se pueden dar, pero ya nos ha quedado claro que los accidentes ocurren de un segundo a otro, y bueno, ya este saldo. Por acá en Bahía de Kino, tú recordarás, ya se presentó la muerte de un pequeñito también, en una alberca. Por acá el segundo caso se da el día de ayer en San Carlos. Este bebecito cayó a una alberca, a una casa de renta en este destino turístico. Tras el accidente, sus papás lo trasladaron de manera inmediata en un vehículo particular al Hospital San José. Sin embargo, pues fue declarada sin vida al llegar. Personal de la Fiscalía General de Justicia del Estado de Sonora realiza las investigaciones correspondientes para esclarecer lo ocurrido, es lo que se informa. Y sobre todo, veo por acá también otra información que, bueno, ahora sí que, pues más coraje me da, oigan, más coraje me da, qué bárbaro. Voy a terminar por aquí, con la panza hecha bola del enojo. Estaba viendo también que resultó detenida la niñera, pues de esta bebecita, ¿no? Dice, después del trágico suceso donde una bebé de 2 años perdiera la vida por asfixia, por inmersión en un albergue en San Carlos, se dio a conocer que la niñera encargada de cuidarla se encuentra detenida por presunta omisión de cuidados. Los hechos ocurrieron la tarde de este sábado en una casa de renta en el fraccionamiento Las Conchas, cuando la mujer originaria de Ciudad Obregón estaba al cuidado de 3 menores y en un descuido la bebé se salió de la casa y cayó a la alberca. En su declaración dijo que se encontraba en el cuarto cambiando al otro niño y cuando salió a buscar a la bebé la encontró flotando en la alberca. Ya serán las autoridades quienes determinen la responsabilidad y los cargos que se le imputen. Híjole, este tipo de casos son bien complicados, oigan, porque por un lado, pues bueno, por supuesto, ¿verdad? Tú estás confiado en que tus hijos están en buenas manos. Y bueno, a final de cuentas recae en una imprudencia y las imprudencias, bueno, a veces también llevan sus sanciones, pero por otro lado también digo yo que me daba como coraje viéndolo desde el punto en el que pues obviamente esta niñera, ¿no? Desconocemos si es joven o adulta. Pues no quería, me imagino, ¿no? Por supuesto, quitarle la vida, ni muchísimo menos que ocurriera un incidente, es decir, no fue con dolo. Es ahí donde se torna, pues, más complicado, ¿no?, la situación o el panorama. Híjole, de verdad que sí, complicado. Son las 7:58. Te leo por acá a través de la línea de WhatsApp. Si te quieres reportar con nosotros para saber cómo anda la situación en las calles, tú, conductor de plataforma, que madrugaste, qué calles hay libre paso, en qué calle siguen los árboles por ahí tirados, en qué áreas ya está trabajando la autoridad y pues todo, ¿no? Todo lo que nos puedas por ahí informar, todo lo que nos puedas echar el pitazo, si puedes, dentro de, ¿no?, una fotografía, un videíto, no estaría, ahora sí que de más. Pues pasamos a la pausa. ¿Cuál es el número de WhatsApp? Por acá te lo recuerdo. Anótalo, por favor, regístranos de una vez. 6441-680730. Ponle ahí Noticias con Madre para que nos hagas llegar, pues, esa situación que tú estás viendo en las callecitas, ¿no? Que te enteras más rápido que nosotros. Que también, por cierto, estoy viendo por acá un video que me hicieron llegar de un joven que luego sacó el kayak para usarlo en aquellas colonias que quedaron por ahí con bastante agua. Te digo, luego la creatividad de los cajemenses haciéndose presente. Es momento de pasar a la pausa. Regresamos rápidamente.
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0: Seguimos por acá. Gracias a quienes se están por acá reportando y comunicando con nosotros. Nos dicen por acá, buen día, en la calle Michoacán, entre Galeana y Niños Héroes, este árbol solo hay acceso un carro a la vez. Ya están trabajando en retirarlo. Perfecto, muchísimas gracias por acá quien se está reportando con nosotros, que no es donde cayó, ¿verdad? No es en las arboledas, ¿o sí? Donde cayó el árbol ayer a la familia, en que iba circulando en la noche, pero me dijeron que era sobre la Michoacán y Amapa. No sé si sea exactamente en este sector. Muchísimas gracias por hacernos llegar pues esta situación, ¿no?, que se está dando por acá en Ciudad Obregón. Pinta, ¿no? Pinta que va para largo la chamba, la labor que van a tener las autoridades durante este día. También por acá nos dicen buenos días, esto Luis Campos, feliz martes, que este martes Dios ilumine tu camino, te dé fuerza para seguir adelante y llene tu día de paz, alegría y muchas bendiciones, nos dicen. Por supuesto que de regreso todas estas bendiciones. No me deja ver, reenviar por acá el mensajito. Este mensajito para postearlo también en redes. Que les reitero, de nueva cuenta la invitación para que se conviertan en nuestros seguidores en redes sociales, para que nos sigan. Estamos muy activos llevándole la información en el momento, ahora sí, en que están ocurriendo pues los hechos, y tú te enteras igual a través de ese método. Nos puedes hacer llegar por ahí cualquier situación que te topes, ¿no? En las calles, que te topes por ahí en tu transcurso, ¿no?, de las tardes, a través de redes sociales se me hace como más fácil, ¿no? Igual si tú lo envías aquí a este mensajito a este número de WhatsApp, pues en cuanto arribe yo, pues aquí voy a ver el mensajito, pero para que no se pierda cualquier situación, pues bueno, también están estas redes sociales, Susana Arana _digital, a través de ese método me puedes hacer llegar la información y así la vamos posteando en el momento a través de las redes sociales. Y pues de todos modos, por supuesto, le damos lectura de nueva cuenta ya por acá, ya en el espacio de noticias, ¿no?, que tú quieres escuchar. De igual manera, a ver, bueno, ayer, ¿no?, de la calle Rodolfo Elías Calles, es decir, de la 200 al norte, hubo algunos problemas de agua. Se estuvo reportando también bastante queja, bastante inconformidad por parte de los ciudadanos, porque dicen, es que no avisaron. Pues efectivamente, no habían avisado. Bueno, siguiendo ya con la información, ayer te platicaba que había resultado todo un éxito la feria del regreso a clases aquí en el municipio de Cajeme. Hubo más de 3,000 personas que se sumaron a esta feria desarrollada el pasado sabadito. César Aguiar Arnold recordó que en esta las familias pues pudieron adquirir útiles y otros productos escolares con descuentos y promociones, pero además lograron disfrutar de diferentes actividades y obtuvieron su traslado gratuito. El presidente de Canaco también destacó que el evento cumplió con las expectativas esperadas y que representó sin duda alguna pues ese impulso que tanto estaban solicitando el sector comercio ante este panorama que ellos aseguran pues se ha tornado complicado en los últimos años, que sí, porque no hay que si porque no había circulante, que si porque el dólar, que si que porque el calor. Bueno, han sido muchos los factores que han venido poco a poquito a incidir de manera negativa en las ventas que año con año se esperaban. Y bueno, aunado a que ya sabemos el comportamiento, ¿no?, en estas fechas, pero esta actividad pues dejó por ahí un respiro, un incentivo al sector, y pues se planea que se convierta ahora sí que en toda una tradición por acá en Cajeme. Vamos a escuchar un poquito justamente de los detalles que se nos brindaban acerca de esta feria escolar.
15: Este evento apoyó a la economía familiar, apoyó al comercio, impulsó la educación y se proporcionaron distintas herramientas que son necesarias para este regreso a clases. Solo 33 municipios a nivel nacional hicieron este esfuerzo y nosotros, Ciudad Obregón, Cajeme, fue uno de ellos. Es el primero que se hace después de muchos años. Se estaba platicando de más de 20 años. Estuvimos en un ambiente con aire acondicionado, con escenario, animación, entrevistas, muchos, pero muchos regalos de parte de los patrocinadores, dinámicas, bailes. Realmente se vio todo una fiesta familiar en este gran evento. Tuvimos también un servicio de transporte gratuito, el cual movilizó a muchos de los ciudadanos que estuvieron ahí asistiendo al evento. Y lo más importante, que lo que parecía que algo podía fracasar realmente, pues Diego, nadie tenemos la bolita mágica, pero tuvimos a más de 3,000 participantes en esta feria escolar, gente que iban en familias completas, en comerciantes, en gente que iba de paso y se asomaba, pero al final de cuentas, pues al ver las promociones se animaban y compraban algo. Y pues todo esto lo que generó fue una derrama económica estimada en más de $500,000. Es una derrama económica que no contábamos con ella, no veíamos una manera, y creo que en esta plataforma y en un mismo lugar, creo que fue una activación económica exitosa. Esta feria de regreso a clases se enfocó en el comercio local, en las empresas familiares, en los comercios de mostrador. A ellos son a los que estuvimos invitando a que participaran, y que realmente esas empresas, el día de hoy, ya están puestas en el mapa del consumidor. Esas empresas van a crear más oportunidades, van a generar mayor ingresos, mayor ventas, gracias a esta feria escolar. Porque al final de cuentas, en un día pudieron haber no vendido a todos los que le podían vender, pero a lo largo del ciclo escolar, todo esto va a seguir teniendo repercusiones.
0: Así es, efectivamente, sobre todo, ¿no?, que se le dio pues prioridad. El mismo comercio lo destacaba y lo decía, este llamado, ¿no?, a que consumieran en lo local para que el dinero pues diera la vuelta aquí mismo y no se terminara yendo hacia pues otras partes. Enhorabuena, yo anduve en la inauguración, creo que ya les platiqué el día de ayer, hubo bastante gente, hubo bastante movimiento. Ya regresé como a eso, ¿qué te gusta?, de las 4 o 5 de la tarde más o menos, de pise y corre por ahí por unos datos que habían quedado pendientes. Quedé de regresar a hacer las compras escolares ya personales, pero la verdad es que tuvimos bastante trabajo y ya no alcancé, fíjate, a sacar mis pendientes. Sigo todavía sin hacer las compras, pero bueno, sí, el común denominador o lo que nos informaba la mayoría de los comerciantes era justamente pues esto, ¿no?, que era muy importante el que se le diera la prioridad al comercio local, porque luego dicen, se traen estas, voy a decir el nombre, a ver si no me regañan, ¿no?, a ver si no salgo perjudicada, pero dice, luego vienen esta que la Expo Moroleón y que la no sé qué, que ya sabes tú, ¿no?, que se traen al comercio de otras partes, y sí, dicen, el sol sale para todos, pero pues hace falta, dicen, estos eventos en los cuales pues se le dé esa prioridad al comercio local, que generamos empleo aquí en la localidad y que pues el dinerito se queda aquí mismo, ¿no? Porque ese ingreso que tú dejas en la papelería de tu colonia, en vez de ir a comprar al supermercado, donde efectivamente, sí, me vas a decir tú, oye, Susi, pero quienes trabajan ahí también son de Ciudad Obregón. Sí, pero el dinero, las ganancias, pues no se quedan aquí en Obregón en su mayoría, ¿no? Se terminan yendo para allá con los corporativos, con los dueños foráneos. Y cuando tú consumes en lo local, esa misma persona pues tiene que ir a hacer compras al mercadito, tiene que ir a echar gasolina, se va a ir a sentar a la taquería, va a pedir que la hamburguesita de comida, entonces va girando por ahí el dinero. Tú ya entiendes cómo funciona esta cadena. Entonces sí hay que apostarle a lo local, ¿verdad? Mientras podamos. Aparte, pues que en caso de que alguna garantía, que alguna situación, pues es también un poquito más fácil, ¿no? Dar con los dueños, ¿no? Con el paradero, pues, para ir a emitir algún tipo, pues, de reclamo, de solicitud. Son las 8:15. ¿Qué te parece si pasamos a la siguiente pausa comercial? Todavía nos queda pues un cachito importante de información, así que la invitación para que te sigas quedando con nosotros, te sigas reportando cómo están las calles, si ya tomaste café, cómo estuvo el calorcito el día de ayer, que me dijeron que estuvo infernal. Yo me la llevé encerrada más de a las 2 de la tarde cuando salí del trabajo, que dije voy a pasar por el punto de hidratación para hacer una notita, pero ya no estaba el punto de hidratación y rápidamente corrí a encerrarme de nueva cuenta pues en casita. Son las 8:15, pasamos a la pausa. Estás en las noticias con Madre.
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1: Estamos de regreso en Noticias con Madre por el 92.1 FM. 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Susy Arana continúa llevándote la información más relevante del momento. Continuamos con más noticias.
0: Continuamos con más noticias por acá a través de, valga la redundancia, de las noticias con madre. Tuvimos la oportunidad, fíjate, de atender por ahí la solicitud que nos estuvo realizando una familia por acá de rumbos de Villabonita, donde se está asegurando que fueron despojados de sus terrenos para la construcción de las viviendas del bienestar, que ya van, por cierto, ahí en avance positivo, ¿no? Estuvimos por allá platicando con la familia Aros Soto, quien nos señalaba que ese terreno, pues, era desde su abuelo, pasó a manos de su papá, después, cuando fallece, pasa a manos de su mamá, y al fallecer esta, pues, pasa a manos de los 5 hermanos. Y desde el año pasado, presuntamente, pues, esta empresa que está realizando la construcción de la vivienda del bienestar, pues, arribó al inmueble a comenzar con las obras y los trabajos. Tras colocar la denuncia correspondiente, la familia asegura que las obras se paralizaron durante un tiempecito, pero a la vuelta de la esquina, pues, de nueva cuenta salieron estas pues estos trabajos, estas obras continuaron, y pues hasta el momento se está pidiendo la intervención de las autoridades correspondientes. Nos relataban que en algún momento, porque yo le decía, oye, ¿estás seguro que ninguno de los 5 hermanos hizo por ahí algún chanchullo? Porque luego ya vemos que se presentan este tipo de casos, ¿no? Cuando son 5, que a veces uno está de acuerdo, uno quiere vender, el otro quiere preservar la tierrita de los antepasados, ¿no? Porque le genera, pues, algún recuerdo. Dicen que en algún momento tuvieron una reunión con posibles compradores en una notaría, pero que ahí se les entregó un cheque por unos lotes y al salir, pues, les fue retirado este y destrozado frente a ellos. Es al menos la versión que nos brinda el señor Jorge, y pues está solicitando la intervención de las autoridades correspondientes, porque también dice, hemos colocado en diferentes ocasiones, abogados diferentes sin éxito alguno. Vamos a escuchar un poquito.
2: No ha aclarado nada de los licenciados que hemos agarrado, lo mismo, que ahí va, y no, nunca arreglaron nada, dinero nada. Pues la compañía se metió sin hablar con ninguno de los hermanos, somos 5 hermanos, no dijeron nada, nomás entraron, se metieron a desmontar, y hasta la fecha andan trabajando, ya tienen casi la mitad de la colonia, no se han arrimado nadie, invadieron. O sea que este terreno era del abuelo, y después mi abuelo se lo dejó a mi papá, al hijo. Falleció mi papá y quedó mi mamá, que está en el... Murió mi mamá y quedamos nosotros los 5. Empezó el año pasado, desde marzo, parece como en marzo o en abril. Ya tienen tiempo. Y no sabemos quiénes son, pues, tampoco. Nos hicieron el avalúo nosotros. Pues estaba... Son como tres lotes y cada lote tiene diferentes precios. Pasaba de 3 millones y feria. El terreno está registrado ahí en el Palacio. Rancho Santa Cruz, así lo registró mi abuelo. Pues mi abuelo murió el 59. Y él, cuando llegó aquí, y desmontar y todo, era cuando estaba joven. Mi papá pagaba los prediales. Falleció mi papá y lo seguí pagando yo. Pasó un tiempo que ya no los pagué. Pues está pasando que no aclararon nada de los El licenciado que hemos agarrado, lo mismo, que ahí va, y no, nunca arreglaron nada, el dinero nada.
0: Bueno, ahí está esta versión del señor Jorge. Hay también, hay que decirlo, ¿no? Una situación por ahí que nos decían, ya situaciones personales, ¿no? Por eso piden la intervención de las autoridades, ya son adultos mayores que comentan, pues, han tenido varios abogados y aunque les dicen que se mantiene la lucha y que se mantiene la lucha, e inclusive ya se los comentaba, la fiscalía en algún momento llegó y paralizó las labores, pero rápidamente, pues estas continuaron. También se comenta por ahí, dice uno de los señores, bueno, es que mi mamá estuvo como 15 años con uno de los abogados y ya después ya no supimos nada y sí le daba por ahí un dinero. Bueno, el punto es que desconocen, ¿no? Ellos saben que se comercializaron por ahí unos lotecitos o una parte, pero dicen el resto, pues también se lo adjudicó esta empresa y esta no había sido comercializada. Vamos a darnos a la tarea de buscar ahora sí que un poquito más de fondo, ¿no? La información, la situación de lo que se esté dando en este marco, ¿no? En este marco, insisto, a ver por acá, dicen, ay, ya vamos iniciando el día con hechos negativos, fíjate, hallazgo de un cuerpo sin vida al poniente de Ciudad Obregón, se reporta el hallazgo de un cuerpo sobre la calle 2 entre 300 y 200 al poniente de Ciudad Obregón. Elementos de seguridad se encuentran en el lugar realizando las diligencias correspondientes. Es lo que nos dicen por acá. Híjole, qué complicado comenzar también día pues con estos hechos violentos, ¿no? A ver. Bueno, vamos a ver si alcanzamos a brindar cobertura. Ya estamos por acá pidiendo, ¿no? Pues que se asista al lugar por acá a mi compañero Jorlan Bacasegua, quien le entra al quite, ¿no? En ayuda o en apoyo siempre. Ah, insisto, con este tema de Villabonita, bueno, esto por un lado, ¿no? Por el lado de la familia, ¿no? Que está pidiendo, pues, claridad, ¿no? En este caso. Pero por otro lado, también comentarles que tiene un avance ya positivo, interesante. Estas viviendas, cuando usted circula entrando por la carretera, vaya, usted puede observar ya que ya van ahí con avance importante. Dicen que desde el año pasado están trabajando ahí, pero se me hace que para tener más del año el avance sí sería corto, pero no sé cómo estaría el lugar, porque sí dice que pues esta empresa entró y desmontó, etcétera, etcétera. Se ve que van a ser un número importante de viviendas por ahí en la zona y pues también vamos a preguntar hoy por acá en la tradicional mañanera cómo está la situación o el avance de estas viviendas, si ya se rifaron o cuál es la situación, ¿no? Que rodea estas acciones, ¿no? Esta construcción también que ha sido muy esperada por estas familias, sobre todo aquellas que no cuentan con el servicio del Infonavit, por ejemplo, y que buscan, pues, tenernos su propio patrimonio. Recordemos que justamente este esquema creado desde el índole federal busca brindarle atención a esta demanda, ¿no? De familias que por alguna situación pues no tienen acceso a un crédito bancario, a Fobiste, o a Infonavit y que ganan salarios pues mínimos, estudiantes, mamás solteras, personas con discapacidad. Para ellos de manera directa va dirigido pues este programa, y vamos a estar, insisto, también muy atentos para poder lograr la información acerca de los avances que se puedan tener en estas viviendas. Hoy a las 10, de hecho, se nos convocó por acá, en la tradicional comenta, ¿no? O diálogo con Cajeme, donde seguramente va a estar la alcaldesa, pues brindando información, que también seguramente nos van a aclarar por acá este saldo de las lluvias que se presentaron y los fuertes vientos el día de ayer, entre otras temáticas importantes. También quedó pendiente, ¿se acuerdan que nos habían dicho que ya la semana pasada fue... que la semana pasada ya deberían de quedar activo lo que es por acá el estacionamiento del parque infantil, y pues no tuvimos mucha información al respecto? Hoy vamos a intentar indagar de nueva cuenta, ¿no? A ver en qué quedó, que si se va a cobrar, que si no se va a cobrar, o cuál es la situación a final de cuentas que se va a dar con esta obra también, ¿no? Que fue pues esperada por muchos, criticada por muchos otros también. Son las 8 de la mañana con 30 minutitos. ¿Qué te parece si pasamos a la pausa comercial? Regresamos de manera inmediata.
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0: 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Seguimos por acá, atentos a la 92.1, atentos a sus mensajitos también de texto, a sus mensajitos de WhatsApp para cualquier situación que nos quiera hacer llegar. Bueno, ayer ya te habíamos adelantado que Javier Lamarque Cano, alcalde con licencia en este municipio, nos había adelantado que tenía información importante que brindar, y justamente a eso de las 7 de la tarde realiza esta tan esperada conexión que estuvo pues anunciando en las últimas horas. Y pues él, ante más de 10,000 personas que siguieron pues la Asamblea Informativa Digital, afirmó sentirse satisfecho con el respaldo encontrado durante sus recorridos por el estado y aseguró que va a continuar trabajando en territorio y cercano a las familias. Destacó también la importancia de fortalecer la organización, la participación y la unidad, además de defender también la soberanía, ahora sí que, pues, nacional, y los avances también en derechos sociales. Sigo firme con serenidad y con la convicción de siempre, es lo que expresó, y cerró su mensaje con la frase: si la encuesta toca tu puerta, Lamarque es la respuesta. Ya les decía yo que pues ahorita andan con todo, todos los aspirantes a la coordinación de la 4T en el estado de Sonora, ya en sus últimos días, o ya que se mantiene activa la encuesta, buscan ser los elegidos o los favoritos por parte de los sonorenses. Vamos a escuchar un poquito de la información que brindaba a través de esta conexión que realizó a través de las redes sociales.
5: Es muy importante que haya claridad en nuestro diálogo para despejar cualquier duda de aquellas que intentan sembrar seguramente algunas gentes de la oposición de allá de afuera sobre este proceso y sobre cómo vamos, cómo está caminando, que sin duda es un proceso de unidad entre compañeros y compañeras. Pero bien, quiero decirles, amigas y amigos, que hagan de cuenta que fuera un partido de fútbol. Vamos muy bien, muy bien. Y como si fuera un partido, torneo, un partido de fútbol, hagan de cuenta que estamos en la final, que faltan 5 minutos para que termine el partido y que vamos ganando 2-1, para que tengan una idea de cómo vamos. Pero aunque vamos bien y muy bien, necesitamos ganar 3-1. Por eso hay que meterle ganas, reforzar lo que venimos haciendo, la organización, que la gente se informe, se entere de quiénes somos, qué hacemos, qué queremos, y que siga avanzando, sin duda, el conocimiento y sobre todo reafirmar la convicción de la gente para que continúe la cuarta transformación.
0: Bueno, ahí está. Somos 2-1. ¿Qué querrá decir Lorena ayer? Ya está descartando por acá a Celi de entonces. O cómo está el asunto, fueron casi una hora por ahí de transmisión. Tuvo, pues ya lo decía él mismo, boletino, el comunicado de su equipo de trabajo, pues más de 10,000 conectados, es un número importante, y pues todos, ¿no? Ayer ya escuchábamos, ¿no?, las diferentes voces solicitando que, pues, refuercen el apoyo, ¿no?, para ante esta contienda interna, pues, que se mantiene. Bueno, pasando a temas de nueva cuenta que tienen que ver, a ver, Protección Civil en este momento nos envió un comunicado, déjenme lo abro. Bueno, es en cuanto a las situaciones, ¿no? Que por acá encajé, me cayó, a ver, Echojoa, Empalme, Guaymas, sur de Hermosillo, a ver, no nos dicen cuánto cayó de agua por acá, vienen todos los municipios. Ah, ok, ya. Que en Cajeme se reportaron 15 cortocircuitos, 22 reportes de caída de cables, 37 árboles y 17 postes caídos. En Guaymas se contabilizaron 7 cortocircuitos y 7 reportes de caída de árboles. 6 árboles y 8 postes caídos. Bueno, en cuanto a Cajeme, pues ahí está. No nos dicen exactamente cuánto es lo que cayó de agua. Del resto de los municipios sí nos detalla por acá. Ya más adelantito te dejamos por ahí el saldo en concreto. El saldo en específico. Te decía que pasábamos a información también complicada y dolorosa. En su quinto día de actividades, integrantes del colectivo Guerreras Buscadoras de Cajeme AC localizaron 3 fosas clandestinas en las inmediaciones de Bahía de Lobos. Esto luego de atender un reporte anónimo. Las labores se realizaron con el acompañamiento de las Guerreras Buscadoras de Guaymas y Empalme, así como personal de la Comisión de Búsqueda de Personas del Estado de Sonora. El sitio quedó bajo resguardo de las autoridades, quienes realizan los procedimientos correspondientes para la recuperación de los posibles restos. Los colectivos reiteraron el llamado también a la ciudadanía, ¿no? A aportar información de manera confidencial que pueda contribuir a la localización de personas en calidad de desaparecidas. Vamos a escuchar un poquito de el aviso que brindaban a través de redes sociales cuando pues tenían o registraban ahora sí que este positivo.
6: Es en lo que anduvimos esperando. Nuestro quinto día de búsqueda con 3 resultados positivos. Se habían pasado el reporte pues de una fosa. Gracias a Dios pues 3 en lo que anduvimos inspeccionando pues aquí el área que está bastante grande. Nos encontramos para el lado de Bahía de Lobos. Estamos acompañadas por el colectivo hermano Guerreras Buscadoras Guaymas Empalme. Nos van a apoyar estos 3 días. Si alguien tiene pues alguna información, algún reporte que quiera hacérnoslo llegar a la página o al teléfono 6441-277784. Toda información es totalmente anónima, confidencial. Nuestro quinto día de
0: búsqueda. Bueno, ahí está, quinto día de búsqueda en esta área en la que anteriormente ya se habían estado presentando pues otros llamados, ¿no? Otras situaciones por ahí, positivos, ¿no? Constantemente. Y, pues bueno, hay que mantenerse, ¿no? Pues al tanto de la situación. Bueno, continuando con este tema de los grupos o colectivos de búsqueda de personas, también el 31 de agosto, 30 de agosto, en el marco del Día Internacional de las Víctimas de Desapariciones Forzadas, se estará llevando a cabo en Hermosillo, Sonora, una marcha pacífica a eso de las 18:30 horas desde la Plaza Emiliana de Subeldía hasta Catedral. El colectivo pidió acudir vestidos de blanco, el colectivo Madres Buscadoras de Sonora, también llevar fotografías, pancartas o veladoras de familiares desaparecidos. También se invitó a quienes no puedan caminar a participar en vehículos con fotografías de las personas que continúan siendo buscadas. También se extendía el llamado a aquellas familias o personas que dicen, bueno, yo no tengo ninguna persona en calidad de desaparecida, no tengo ninguna ninguna, ninguna, ninguna persona, ninguna familia, ¿no?, en calidad de desaparecida, pero se invita a que se adopte, dice, un desaparecido, ¿no? Este parece de risa, pero dice así, pues alzamos más la voz por quienes ya no están, es al menos lo que comentan, pues, las integrantes de este, pues, de este colectivo. Bueno, continuando con información. De índole por acá. Recordemos que ya se los habíamos anunciado a través del transporte suburbano por acá del sur de Sonora, que ya había nuevo precio en el servicio del transporte. Ya se había advertido que a partir del 15 de agosto, pues iba a tener este incremento y pues ya entró en vigor, ¿no? Se está informando por Ramón Tapia Castillo, quien es justamente el presidente de la Unión del Transporte Suburbano del Sur de Sonora, que ya se aplicó y que ya es oficial este ajuste del 15% en la tarifa. Justificó el incremento al señalar que desde el 2020 no se había modificado la tarifa, pese al constante aumento en los costos de operación, combustible, refacciones, mantenimiento y demás gastos que enfrenta el sector. La actualización llega después de prácticamente 6 años con la misma tarifa.

0: esto ya es toda una realidad por acá en el municipio, pues, de Cajeme. Son las 7:45 minutitos. Es momento de pasar a la siguiente pausa comercial. Regresamos de manera rapidísima e inmediata. Así que, pues, no le cambies de estación.
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2: 8 de la mañana con 46 minutation. Seguimos. ¡Qué bárbaro! Dice de lo siguen los casos, ¿no? Bien lo decía Francisco Mendoza Calderón, ¿no? Que era un saldo preliminar el que se tenía hasta a eso de las 7 y feriecita de la mañana, pero que el resto del día, pues seguramente se iban a ir sumando o acumulando más reportes, más situaciones. Muchas familias pues todavía no salían de su casita, ¿no? Y al salir se toparon con que había por ahí alguna situación, ¿no? En su colonia, en sus afueras de sus viviendas, y pues este número pues es el que se va sumando, ¿no? Luego poco a poquito. Okay. Bueno, es que ando por acá con un ojo al gato y otro al garabato, dicen por ahí, ¿no? Checando por acá los avisos de Protección Civil que nos manda, y digo yo que no se me pase nada, ¿no? Porque de repente estamos muy entrados aquí en el Noti y resulta que nos estaban dando una información, pues, importante, ¿no? Que teníamos que plantear aquí con ustedes y luego se nos va. Oigan, bueno, rápidamente. No queremos ser así como que catastróficos, por así decirlo, pero hay una situación que se ha venido exponiendo por parte de la Junta Local de Sanidad Vegetal y que tiene que ver con la presencia de un nuevo bicho o plaga ya presente en la República Mexicana en el área de Sinaloa. Este denominado Trips parvispinus está afectando principalmente a los cultivos de invernadero en Sinaloa y ha dejado ya graves pérdidas en otros puntos del mundo. Ante esto, especialistas de Sinaloa estuvieron en la Junta Local de Sanidad Vegetal, pues exponiendo la situación que se vive hoy en día para estar preparados y evitar, sobre todo, que llegue a hacer de las suyas este bichito por acá a los cultivos del estado de Sonora. Fue justamente la investigadora de la Universidad Autónoma de Sinaloa, María Alejandra Payán, quien expuso también que el uso de agroquímicos por sí solos no están funcionando en contra de este bichito, por lo que planteó la necesidad de tener que fortalecer sí o sí otras estrategias como los biológicos. Julio César Velázquez González, otro de los investigadores especialistas en este tema, señaló que en algunas zonas productoras, como por ejemplo en España, los daños ocasionados

0: por este insecto en pimientos han llevado a los consumidores y productores a adoptar la idea de que los feos también son buenos, mermando, por supuesto, la calidad de los productos. Señaló además que se ha observado comportamientos atípicos en algunas especies de insectos y que el cambio climático pudiera estar influyendo en estas variaciones y que es necesario comenzar a la de ya con el tema de la prevención, de la precaución. Vamos a escuchar un poquito de esta información que nos brindaban estos especialistas investigadores.
1: Nario, de sureste asiático, ¿qué está haciendo aquí con nosotros? Pues bueno, por allá en el 2017, unos problemones en Europa, en España, por allá en Almería, cítricos, en hortalizas, pero dice por ahí un español que el peor año de panespinos para ellos ha sido el 2025. Cuenten del 17 al 25. Es decir, nosotros con él en Sinaloa, haciendo daños fuertes, 2 años. Pero todavía no tenemos un libro ni una receta escrita. Ahí andamos. Yo creo que a nosotros nos llegó a Estados Unidos. ¿Por qué? En el 2022, 2023 hubo problemas. Aunque hacía años atrás, por ahí había reportes en Hawái. Pero lo que es California, por ahí en el 2023, 2022 ya hubo problemas. Seguramente de allá nos llegó. Cabe mencionar que es una plaga de estatus fitosanitario cuarentenario. ¿Por qué no nos cerró el mercado de Estados Unidos a nosotros con los pimientos? Pues porque ya no tenían ellos. Porque si no, créanme que hubiera sido catastrófico para Sinaloa. Entonces, yo entiendo que no querían que dijéramos nada, pero no podemos tapar el sol con un dedo. O sea, no. Eso iba a reventar esa bomba, ¿no?
2: ¿Qué porcentaje es más efectivo el uso de biológicos comparado con agroquímicos?
3: La verdad es que sí es considerable. Te puedo hablar hasta de un 80%. Y posiblemente ha sido por el uso excesivo que hemos tenido. No es que sean malos, que no son las solución, a lo mejor no ha sido los momentos de aplicación, las formas de aplicación y la periodicidad. Entonces, de aplicación.
4: No, yo no hablé mucho de eso porque son condiciones diferentes, pero son en Almería 33,000 hectáreas de invernadero concentradas en un solo lugar, malla sombra. ¿Cuál fue el impacto? 30%, ¿sí? 30% de pérdida en producción en los primeros incidencias que hubo de parvispinos. ¿Dónde hubo menos impacto? Donde había control biológico.
1: Está distribuido en el mundo. Es originario de sureste.
0: Información, ¿no? También algunos productores. Bueno, estuvo llenísimo, para empezar esta reunión. De hecho, se va a hacer un foro en Mazatlán el 2020, creo que inicia 2021-22, justamente con este tema que mantiene, pues, en alerta, ¿no? A las autoridades. Bueno, que mantiene en alerta a los investigadores, porque dicen, ya lo escuchabas tú, que aunque ya tiene presencia desde hace 2 años, no se le ha dado, digamos, la atención que amerita o la atención correspondiente, que no se han emitido alertas oficiales o que han, digamos, prácticamente menospreciado, ¿no? Minimizado los impactos que pudieran dejar, y los mismos investigadores dicen, oye, pues de verdad sí es grave, sobre todo porque al momento de que se presentó esta plaga por acá en Sinaloa, pues lo más rápido, lo más típico es vámonos con las con los agroquímicos, ¿no? Para intentar contrarrestarla, pero resulta que pues nada de nada, no cede a los agroquímicos. Y pues también lo comentan los especialistas, no se tiene en Sonora, digamos, una cultura tan arraigada del uso de los biológicos, es decir, de productos un poquito más naturales, productos pues diferentes que pudieran venir a amortiguar, parar o prevenir este tipo, pues de plaga, de bichito, que esperemos no llegue. Vamos más al rato a intentar tener contacto con por acá con el APIM, por acá con don Manuel Cázares Castro del sistema Producto Tomate, que tienen por ahí un hectariaje importante, una superficie importante de invernaderos, para ver si están enterados y cómo se están previniendo, ¿no? Que llegue, pues, este bichito por acá. También en este tema agrícola, por así decirlo. Fíjense que la actividad en las huertas de aguacate de Michoacán regresó ya a la normalidad luego de que el gobierno de los Estados Unidos levantara las restricciones que impuso el pasado 5 de agosto a la importación del producto. La suspensión generó incertidumbre entre trabajadores, productores y empresarios debido al impacto que tuvo sobre la cadena productiva de la que dependen alrededor de 200,000 personas. Para los jornaleros, la interrupción significó detener de manera temporal su fuente de ingresos. El principal productor de aguacate de México es Michoacán y parte de una región donde operan 4 cárteles designados organizaciones terroristas por el gobierno de Donald Trump. Unos estaban contentos por recuperar sus jornales diarios, otros esperanzados ante la posibilidad de que baje la violencia y las extorsiones, y otros más pues temían que esa tranquilidad fuera pasajera. Vamos a estar seguros un rato a ver qué ocurre, es lo que dice, por ejemplo, Valentín Rodríguez, empresario veterano. Una semana después de la suspensión de las exportaciones de aguacate desde Michoacán hacia los Estados Unidos y del despliegue de más tropas en la región, pues bueno, las autoridades estadounidenses levantaron por completo la alerta de seguridad que motivó el paro, y para el fin de semana las huertas ya recuperaban su actividad. Vamos a estar también muy al pendiente. Recordemos que la misma presidenta estuvo en reuniones constantes, ¿no? Con los productores, justamente en busca de poderles dar la atención a sus solicitudes. También en temas agrícolas, Estados Unidos mantendrá vigente el arancel antidumping al tomate mexicano luego de que la Comisión de Comercio Internacional de Estados Unidos rechazara retirarlo al considerar que las condiciones del mercado no han cambiado lo suficiente para justificar su eliminación. La medida se encuentra vigente desde julio del año pasado. México se mantiene como el principal proveedor de tomate fresco para los Estados Unidos, y durante el año pasado 2025 las importaciones mexicanas alcanzaron casi 4,000 millones de libras, lo que representó una participación de 61.5% del consumo estadounidense y 88.3% del total de las importaciones de este producto. México argumentó que las condiciones del mercado habían cambiado, sin embargo, la Comisión de Comercio Internacional consideró que estas modificaciones no eran suficientemente significativas para justificar la eliminación de la medida. Pues bueno, van a seguir por acá estas complicaciones. Insisto, más adelantito le damos seguimiento por acá con don Manuel Cázares Castro para conocer de cerca, pues, la situación, ¿no?, que se pudiera estar presentando. Bueno, es momento de tener que despedirnos, pero no sin antes, por supuesto, darle a esta tradicional reflexión de este día, que en esta ocasión esta reflexión aborda el tema de la fe y dice así: la fe auténtica no busca llamar la atención, se nota en la manera de vivir, de servir y de tratar a los demás. A veces el gesto más simple, una palabra justa, una ayuda discreta, una actitud serena, deja una huella más profunda que cualquier discurso. Hoy vale la pena pedir un corazón firme, capaz de hacer el bien sin esperar reconocimiento. La vida cristiana se vuelve fecunda cuando la verdad y la bondad caminan juntas. Brille así su luz delante de los hombres para que vean sus buenas obras y glorifiquen a su Padre que está en los cielos. Mateo 5:16 nos envía José Rubén Leal Martínez. Como todos los días, muchísimas gracias al licenciado que diaria y constantemente pues se hace partícipe, se hace presente en este espacio con estas bonitas reflexiones. Ahora sí son las 9 de la mañana, me tengo que despedir. Muchísimas gracias por habernos acompañado durante un día más. Mañana estamos por acá de regreso en punto de las 7 de la mañana. Ya sabes, si tuviste algo importante, nos los puedes hacer llegar a través de las redes sociales con Madre Presentes en todas y cada una de las plataformas existentes, pero de igual manera te recuerdo también mis redes sociales, a través de las cuales también, pues ahora sí que estoy muy atenta a ti. Ahora sí, me tengo que ir, que disfrutes de este martesito. Te veo mañana. Bye, bye.
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0: ya 18, qué bárbaro, martes 18. Ay, no, qué bárbaro, se está yendo el día rapidísimo, digo, el mes rapidísimo, ay, no. A todos ustedes, muchas gracias, bienvenidos a esto que es Liando y Ronco el Show. Ya se la sabe, a través de la 92.1 FM, con madre. ¿Dónde estaba ayer cuando le llegó el tierrero? ¿Dónde? Cuando se empezaban a caer los árboles, Dios mío, y corría la gente. ¡Ah! ¡Ah! Un calzonero por el aire. Mira, se veían. Se veían que cruzaban los chones, los calcetines, los boxers. ¡Ay! Corredero. No, qué bárbaro, ¿no? Caían árboles, caían letreros. Oye, por acá se escuchaba esto y esto otro. Ay, no, qué escándala. Pero bueno, aquí andamos. Repórtese. Platíquenos qué onda, cómo le fue el día de ayer. Conmigo, señores, el Ronco.
1: Buen día, everybody, people in the house. Hombre, loco, ayer, haz de cuenta que estaba comiendo hormigas.
0: ¿Hormigas?
1: Sí, hormigas. Cada vez que le echaba un trago, hombre. Tronaba. Ey, no es tierra, loco, no le hace así, le re a machín. Ya estamos aquí, dije, pues, una vez.
0: Bueno, señoras y todo el público, vamos a empezar de esta manera, Ronco, para que digas el teléfono.
1: Bien, teléfono y WhatsAppazo con 41-680730 y el de cabina es con 41-04-5413. Ahí está, plebe, repórtense. Ahí está, para que ustedes empiecen a reportarse, a mandar lo que es el WhatsAppazo, a mandar lo que es el mensaje de texto y demás, ¿sale? ¡No, se fue la luz, loco!
0: También otra cosa.
1: Hay gente que lleva 13 horas o más sin luz.
0: ¿Neta?
1: Sí, así es. Ahí está subiendo los estados y los Facebook y todo, loco, todo. 13 horas sin luz. ¡13 horas sin luz!
0: Ay, espérame. El Pumbi está arreglando esto.
1: Vamos con música mejor.
0: Salimos con música, un corte comercial. Vamos a corte comercial, vamos a regresar rapidísimo, muchachos. Tengo chismes, hay ya mensajes y demás. Regresamos.
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0: Las 9:39 minutos, plebes. Bien, ya tenemos, dice, pues ya varios mensajitos.
1: Sí, hay varios mensajes perdidos desde ayer.
0: Desde ayer.
1: Sí, es que fue la lupa y la raza quedó aquí pendiente. Entonces, vamos a ver qué onda, qué rollo. Acá tenemos el primero, mira, este vato. Desde que iba empezando el promo y creo que desde antes.
0: ¿Pero quién es?
1: No te hagas tonto, ya sabes quién es.
0: ¡Ándale! ¡Negro! ¡Buenos días!
2: Buenos días, cosita bella, buenos días.
0: Buenos días.
2: Buenos días, Ronco, porque no te pongas celoso, hombre.
1: Buenos días, güey, buenos días.
2: Oye, mate. No me extrañaste, ¿no?
0: Ay, sí.
2: Me cancelaste el fin de semana.
0: No.
2: No sé qué hiciste porque me cancelaste.
0: Nada.
2: No quisiste que fuera a tu casa. Ah, y luego amigo. Todavía ayer que no traía yo mi celular, te escuché todo el día en la radio. Y no escuché que me mencionaras en ningún momento.
0: Ay, sí te mencioné.
2: ¿Qué pasó?
0: Nada. Todo bien.
2: Cinco chicotazos.
0: Ay.
2: Cuando te alivianes.
0: Ay, bueno. Ajá, pero sí te mencioné, negro. No es así.
1: Dale, pues, primero.
0: Ay. Ay. Ay. Ay. Ay, negro.
1: Sobre el tercero.
0: Ay, pídame. Oh, my God. Negro.
1: Y te estás imaginando todo, ¿no?
0: Ay, no seas enfadoso.
1: Va al cuarto.
0: Ay, ¿dónde está el cuarto?
1: Mira.
0: Ay, perdón, digo, ese es el cuarto. Ya, aviéntame el quinto.
1: Hombre, está bien difícil eso. Ahorita de chiquillo y allá.
0: El quinto chicotazo.
1: Ah, bueno. Ahí te va.
0: ¡Ay, negro!
1: Mira, te pone como si... Güey, ya, cálmate.
0: Ya, déjame que tiene el negro, se lo merece.
1: Sí, lo merece.
2: Amala yo, ahorita sí. Ahorita está difícil, como yo, mi compa Ronco.
0: Agarrar.
2: Con tres y muy apuradamente.
0: Mira.
2: Gracias, corazón.
0: De nada.
2: Tú sabes que lo hago porque te quiero.
0: Ya sé.
2: Por eso te corrijo.
0: Ya sé, gracias.
1: Mira, gracias. ¡Lleva otro!
0: ¡Ay, ay, Ronco!
1: Mira lo que te digo, pues. ¡Qué bárbaro!
0: Mira. No andaba muerto, andaba de parranda.
1: ¿Quién es quién?
0: Mira nada más.
3: ¡Hola, Leandro!
0: ¡Hola!
3: Ronco, ¡buenos días, Ronco! ¿Cuánto
1: qué,
3: tiempo sin saber de
1: milagro!
3: Usted?
1: ¡Qué bárbaro!
3: Hoy te traigo una bocinita hoy.
1: ¿Dónde está, vale?
3: No se escucha bien.
0: Mira.
3: Apenas se escucha, mira.
0: Ay, no, Mari. Mari.
3: Saludos para todos. Saludos para Fausto. Fausto, alza la manita, mijo.
0: Mira, todos ahí saludando a la Mari. Mata ya. No, es una cooperación para comprarle un radiecito.
1: Pero será por eso que no nos escucha. Ya ve, no nos escucha, pero sí manda mensaje, pues. Pasó contigo, Mariel. ¡Mari!
0: Ay, pues ahí está. Regresando. Primero el negro y ahora la Mari. Ahí le mandamos saludotes a todos ustedes, muchachos. Oye, tengo un chismecillo. Ahorita regresando vamos a platicar porque uno de los que supuestamente, una de las personas que iba a entrar a la casa VIP, o la casa de los famosos, perdón, era Emiliano Aguilar.
1: Ajá.
0: Y resulta que ahora reveló que estuvo, pues, en negociaciones para participar en la casa de los famosos México 4, pero finalmente, pues, no ingresó al reality.
1: ¡Épale! ¿Y eso? ¿Qué pasó?
0: Pues eso te lo voy a comentar más adelante.
1: ¡Y una vez, hombre, se agacho!
0: No, pero aguanta, namera. Vamos a ir con más musiquita mejor.
1: Sale, pues, suéltalo.
0: Vamos a ir un corte mejor.
1: Épate. ¿Sí, la música o el corte?
0: Vamos al corte.
1: Ándale, pues, al corte.
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1: Ya te contestó.
2: ¿Quién?
1: La Mari.
2: Mari, ¿qué me dijo? ¿Qué me dijo?
1: No sé, me vamos a escuchar. A ver, Mari.
3: Ronco, no me extraña, Ronco. No creo.
2: Mira. Es lo que te digo, pues. Tú.
1: ¿Pero por qué hubo pleito?
2: Aguanta.
1: Está más chido este mitote, cuéntame.
2: No, ella. Ya ve que le encanta ir a los canales.
1: Pues sí, vi en unos estados ahí historias.
2: Pues sí, pues le encanta la canaleada esa, pues. Entonces se fue ya, y ni modo que diga algo yo, pues no, pues.
1: Ah, pues con razón.
2: Y ahí andaba ahí pachangueando para ir para abajo y encontró con otro amor.
1: Ah, pues Ronco. A lo mejor el otro sí le pichaba, pues, y tú no.
2: Era por eso.
1: Pues claro, mijo.
2: Pues sabe, pero ahí está. Ahí está la Mari.
1: Sale. Oye, te voy a contar rápido lo que sucede con el tremendo Emiliano Aguilar. Pues reveló por qué no entró a la casa de los famosos, pues. ¿Cómo la ves? Porque si estaba considerado.
2: De verdad que sí, ¿eh? O sea, una feria le iban a pagar o qué rollo.
1: No, hay otras cosas. Lo que pasa es pues, que ya ves que al muchachito le gusta mucho así como al Robocop.
2: ¿Qué? Ah, poco al Robocop le...
4: Me encanta la verga.
1: No, eso no.
2: Sí, yo lo conozco, sí. Que no lo ha visto cuando ha vendido los trapeadores. Pasa por ahí, lo ves tú y dices, este vato le...
4: Me encanta la verga.
1: ¡Déjalo! No, lo que pasa es que, por ejemplo, él también se pega a sus relajadas.
2: Ah, bueno. Qué diferente. ¿Y no le iban a permitir ir a la casa?
1: Pues no, dijo. ¡Ah, no!
2: Así dijo. A lo mejor pedí otra cosa.
1: ¿Por qué?
2: Porque, ¿cómo decía?
1: ¡Ah, no!
2: ¿Ya ves?
1: ¡Ay, no! ¿Qué dices otra cosa?
2: Tenemos llamada telefónica, loco. Vamos a ver quién está ahí. ¡Bueno!
5: Buenos días,
2: ¿quién habla?
5: María de la Luz Escalante.
1: ¡Amigui! ¿Qué onda? ¿Cómo andamos?
5: Quiero saber si no te cayó un palo ayer.
1: ¡Ay, amiga! Te voy a decir una cosa nomás, no voy a decir más.
2: A ver, pues suéltalo.
1: Ay, pero me duele la cintura. No puedo caminar. No puedo caminar, amiga.
2: Mira, es lo que te digo, pues.
1: ¿Y a ti no te cayó nada?
5: No, nada.
1: Ay, amiga.
2: Porque no quieres.
1: Mira.
2: Pero yo ya le dije.
1: ¿De qué?
5: Ronco, no quiero que me pegue la comadre ni la Mari.
2: No te va a pegar nadie, mija. Nadie te va a pegar.
5: Respeto.
2: El único que te va a pegar una arrastrada soy yo. De ahí en adelante, nadie.
1: Y ya.
5: Ay.
2: ¿Qué? Nomás dime sí o no, pues. Y ya. Va a parar el cuento.
5: Ah, bueno.
2: ¿Qué?
5: Oye, dile a Leandro que ayer sí estuvo abierto con el vidriero, mañana es cuando está cerrado.
1: Pero pasé temprano, amiga, y no estaba.
5: Ah, no, a las 7.
2: Ay, amiga, pasé a las 7:30.
5: Pues sí, estaba, es que apenas se estaban instalando.
1: Ah, bueno, entonces abre a las 8.
5: Uh-huh. No, 7, a las 7 pasadas.
1: Ah, bueno, entonces, ¿tú, a qué horas puedo pasar para desayunar temprano? Lo más temprano, a las 8. Llego ahí y desayuno.
5: Sí.
1: Ah, bueno. Bueno, pues está bien, amiga, qué bueno que me avisas.
5: Oye, su amiguito, ponme la cosecha. De mujeres, no.
1: No, a la otra cosecha.
5: Con el Indio Ortega, mi novio.
1: Ok.
2: Hey, ¿qué pasó? ¿Te fue el rollo o qué?
1: Mira este.
2: Entonces, ¿qué? Nomás dime, tío, no, papá, yo acá amarrar los coches machín.
5: Voy a ver cuando vengas a la birria, te traes al Ronco.
1: Mira, va a pagar.
2: Aguanta, no, espérate, estamos en otra plática. ¿Por qué tienes que decir que va a pagar yo si no te he dicho nada todavía?
1: Mira, pues de perdida para que piches ahí que te vea la mi amiga.
2: Pues sí, pero no ya que voy a pichar yo.
1: ¡Mira, mira!
5: Ay, no, tiene que dejar buena propina el Ronco, ¿eh?
2: También buena propina, me va a atender tú, mija.
5: No, no tanto.
2: Ah, es lo que te digo, pues. ¿Qué onda? No me dime sí o no.
1: Mira, qué enfadoso. Vas a salir corriendo con mi amiga. Dicen que es una devoradora de hombres.
2: Ah, no es cierto. Ámala, John.
1: Pues ni modo, ¿verdad, amiga?
5: Yes. Oye, te voy a dejar como que ando ocupada.
1: Ah, bueno, mija, está bueno.
5: Ponme la cosecha, pues.
1: ¡Sale!
2: Mira, nunca me
5: digo. Porfa, cuídense.
2: Igual, pero dime sí o no.
1: Mira, que pasa para allá.
2: ¿Por qué nunca me dice nada, loco?
1: Pues que porque te voy a decir, no quieres ni picharle el desayuno. Estás bien loco tú, por eso la Mari también te mandó a volar.
2: Sí, me mandó a volar, me cambió por un canal. Ah, bueno.
1: Vamos a un corte, plebes, vamos a un corte y regresamos.
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6: Antonio Astiaza Arán destacó en Cajeme el uso de la energía solar en Hermosillo para reducir costos y avanzar hacia los servicios públicos más sustentables. Como ejemplo, señaló que las patrullas eléctricas han permitido disminuir de manera considerable el gasto de combustible. Además, durante una conferencia en el TEC de Monterrey Campus Cajeme, el alcalde de Hermosillo señaló que también se utilizan barredoras y recolectores eléctricos y llamó a los gobiernos a apostar por la innovación y las energías limpias. Sonora reforzó las acciones contra el dengue con fumigaciones intradomiciliarias para reducir la presencia del mosquito transmisor, con 9,646 viviendas atendidas y la fumigación de más de 90,000 hectáreas. La Secretaría de Salud recordó que estas acciones son complementarias y llamó a las familias a mantener patios y viviendas limpios, además de eliminar recipientes donde pueda acumularse el agua y reproducirse el mosquito. Claudia Sheinbaum Pardo señaló que la mujer que la abordó durante su visita a Tampico estaba molesta por una situación que no estaba relacionada únicamente con la presidenta, por lo que decidió acercarse para escucharla. La mandataria informó que el caso corresponde principalmente a autoridades municipales y estatales y que funcionarios de Tamaulipas ya acudieron al domicilio de la mujer para atender su situación. Informó para Radiorama Sonora, Susana Arana.
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0: programa. 10 con 13 minutos, ya 10 con 13 minutos. Vamos a escuchar rápidamente qué pasa con Emiliano, qué pasa, por qué no, ya viene esta polémica. A ver, vamos a escuchar de qué se trata este mitote.
1: Suéltalo, suéltalo.
2: Que no entró a la casa de los famosos, Emiliano Aguilar rompe el silencio y revela lo que habría pasado detrás de su no entrada a la casa de los famosos. Durante meses, el nombre de Emiliano Aguilar sonó con fuerza como uno de los posibles habitantes de la casa de los famosos 2026. Sin embargo, no fue así. Ahora el propio Emiliano habría dado una versión que vuelve a encender la polémica. Según él, lo que contó en su reciente video publicado en sus redes sociales, él sí tenía contemplada su entrada al reality e incluso aseguró que el proceso estaba bastante avanzado. Pero entonces, ¿qué fue lo que pasó? Se preguntan los fans si supuesta y alegadamente él estaría dentro del reality. Pues de acuerdo con su versión, uno de los problemas habría estado relacionado con las condiciones que tendría que aceptar para permanecer dentro de la casa. Emiliano mencionó que no podía consumir marihuana durante el encierro y que además existía un medicamento que utilizaba y que, según su relato, la producción no le habría permitido tomar.
3: Sí, sí va a estar en casa de los famosos. Sí, sí va a estar en la casa de los famosos, en la que están viendo ahorita esta madre. Sí, sí va a estar en casa de los famosos, pero no me dejaron entrar porque no podía fumar marihuana y otra cosa, pero porque no podía fumar marihuana y la otra cosa era porque un medicamento que me tomaba. Pero no me dejan fumar mota. Y ahorita me estoy enterando de que están fumando mota todos estos güeyes en la casa de los famosos.
0: O sea, es lo que estábamos comentando fuera del aire, ¿verdad? Dice, oye, pues si algunos que de los que están ahí ya están pegándose unas fumadotas.
1: Y se agüitó el Emiliano.
0: Pues se agüitó, claro.
1: O sea que le dijeron que no, y ¿sabes por qué yo pienso que no? Porque iba a agarrar trompone a la raza y ese vato le calienta los ánimos machín, güey.
0: Pues por eso lo querían invitar, o sea, son de cierta manera como que controversiales, pues problemáticos, así como que le gusta a la gente ver qué pasa. Pero dice él que por el medicamento y porque no lo dejaban fumar. ¿Qué tal? Pues así está. Así que Emiliano se quedó fuera sin estar en la casa de los famosos. ¿Vamos a ir a más música? ¿A un cortecito? Ok, claro que sí. Vamos a un cortecito comercial. Vamos a regresar con más aquí en Leandro y Ronco, el show.
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2: la Berta. Aquí me están mandando mensajes y me están diciendo: apúntame para la albercada. No podemos anotarte porque tiene que ser a través de el Instagram. El Instagram de Conmadre o 92.1 FM o el Instagram de Estudio 104.9. Cualquiera de los dos o en los dos participe. De ahí va a salir un solo ganador. Un solo ganador absoluto. ¿Qué se va a llevar, Ronco?
3: Una albercada completa para 30 personas.
2: ¿Qué incluye, Ronco?
3: El salón de evento de Alberca Colima.
2: ¿Y qué más, Ronco?
3: Paquete de discada por parte de Doña Mati.
2: Muy bien, Ronco. ¿Y qué más?
3: 30 raspados por Obispos y Raspados Heidi.
2: ¡Bien, Ronco! ¡Me sorprendes! ¿Qué tienen que hacer, Ronco?
3: Métase al Instagram para que cheque lo que hay que hacer allí y ya. Con eso ya participa. ¡Mucha suerte!
2: ¡Está! ¡Qué bárbaro! Ahí está, para que usted no se quede afuera y luego no diga: ¡no, que a mí no me avisaron! ¡Claro que le avisamos! Es a través de Instagram.
3: ¿Y si no tiene Instagram?
2: Pues ya, valió. ¡Ábrase un Instagram! Si ya tiene un Facebook, nada más vincúlelo. Es todo lo que tiene que hacer.
3: Pero hay gente que no sabe.
2: Que lo enseñen.
3: Pero tiene un sobrino que no quiere.
2: Que le pague.
3: ¿Qué?
2: Ni modo, tiene que aprender.
3: Pero no lo quiere porque dicen que no, nomás quiere un maizorito que conteste.
2: Ay, no, de plano. Que se actualice.
3: Ay, que lo dice. No, ¿para qué quiero un teléfono de estos? No, un maizorito, nomás quiero contestar y llamar y todo.
2: Ay, la gente. ¿Qué tiene? Actualícense, abran, ya si tienen un Facebook, nada más vincúlenlo al Instagram, ¿verdad? Hagan TikTok.
3: Hombre, y luego la raza se clava en el TikTok, machín.
2: Ah, pues como sea, pero ahí está, la oportunidad de que usted pueda participar, así nomás, por anotarse y hacer lo que le pide ahí el Instagram, puede ser ganador de este local de eventos para 50 personas, pero va a ser para 30, ¿verdad? En esta ocasión. Alberca, espacio, sillas, mesas, todo bien padres. Además de este paquete de discada para 30 personas y 30 raspados. ¿Ya sabe lo que tiene que hacer? Dicho esto, vamos con música.

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0: Señores, vamos rápidamente con los saludos. Tengo saludos pendientes acá. Luis, buenos días.
1: Las páginas oficiales de...
2: Buenos días, muy buenos días, Leandro Ventacú, la queso.
0: La queso.
2: ¿Qué dice, comparronco?
3: Vale, Luis.
2: Saludos para todo lo del grupo, aquí reportándose Luis Campos de la Lloreme. A ver si tienes la burlona ahí con el tropicalísimo Apache. Uy. O lástima Margarito.
0: Ay, ay, ay, qué rolón ese, ¿eh? Ahora sí que es un desodorante.
3: ¿Desodorante?
0: Sí, pues, rolón.
3: Ah, bueno. Ah, bueno, bueno.
0: ¡Paul!
4: Buenos días, mi queridísimo Mario Leandro Betancur.
0: Buenos días, la quesito.
4: ¿Cómo te fue con el llovidón de anoche?
0: No, bien padre.
4: ¿No se te apagó todo?
0: Pero quedé toda húmeda.
4: Muy bien. ¡Ronco!
3: ¡Ey!
4: Buenos días, mijo. ¿Cómo amaneciste?
3: La cien,
4: ¿cómo va el bebé?
3: Hey.
4: ¿Todo bien?
3: Todo bien.
4: Ah, excelente. Saludos para los quites, para la comadre. Plebes, ¿qué onda? Póngame la canción de ayer, pues, la que le pedí del invasor de Nuevo León. Nunca, así se llama la canción.
0: Voy a buscarla.
3: Es que lo que pasa es que nos confundimos, pues. Póngame una canción, nunca, pues nunca.
0: ¿Será eso?
3: Sí. Doble R, ¿cómo andamos, mi doble R?
5: Muy buenos días.
0: Buenos
5: ¿Cómo decimos? Excelente
0: bien.
5: Día, bendiciones a todos. Un saludazo a mi compa Ronco, el sensei.
3: Esle.
5: El mero mero.
3: ¿El mero mero qué?
5: Y aquí andaba platicando con mi compa Handyman. Es que amaneció enfermo, no sé, que la comadre tenía gripa, algo así, le pegó la gripa, no sé cómo estuvo el rollo.
3: Lo que le digo, pues.
5: No sé si le andan ganando al Ronco, cómo estuvo la situación.
3: Todo bien,
5: ahí estamos. Saludos a mi compa Luis Campos de la Lloreme, al compa Gordo, al compa Fausto.
0: Saludos.
5: Saludos, bendiciones. Y la queso, la queso porte.
0: Claro.
5: Ahí andamos.
0: Saludos, ánimo, por supuesto. El Heriberto dice, se me fue el aire. ¡Ay, Heriberto!
3: A ver, voy a escuchar, ¿qué onda, Heriberto?
6: Muy buenos días, mi estimada y amigaza la queso.
0: ¿Qué onda,
6: muchas
0: Heriberto?
6: Bendiciones, mi amiga. Estoy reportándose a su amigo el Gallo de Sonora.
0: ¡Eso!
6: Muy buenos días, mi estimado y amigazo Ronco.
0: Ronco.
6: Feliz día, Marte, gracias a Dios. Un saludo para todos mis amigos de otros pueblos que lo encontré, por Cesarito, Don Cangrejo y el Gordo Papa, que andan chicoteados. Ánimo.
0: Sale.
6: Creo que le pongo una canción, la máquina con los contactos norte. ¡Ea! ¡Asco! La que soporte.
0: Mira.
6: La que soporte. ¡Ea!
0: Se le fue el aire, ni modo, no aguantó. ¿Lo ves por acá ahí, negro? ¿Qué onda, mi negro?
7: Yo quiero ganarme esa albercada, pero yo no voy a invitar a nadie.
0: Ay, no.
7: No va a ser para ti, para mí.
0: Ay.
7: Y la discada se la vamos a regalar al Ronco.
3: Sí, sí.
7: Nomás vamos a quedarnos con los raspados de obispo.
3: Okay.
7: Y todo lo que vamos a comer ahí va a ser tollón de carne. Me quiero comer todas las horas que dure la albercada.
0: Ya dijiste.
7: Ay,
0: yo me imagino en el agua.
3: Oye, no le veo el caso.
0: ¿Qué?
3: Andale echando agua al asunto ahí, pues.
0: ¡Ay, Ronco! ¡Qué falta de imaginación! La Mari. ¿Qué quieres, Mari?
3: ¡Ey, tranquilo! Es que desea la señorita Mari.
8: ¡Ay, Ronco!
3: ¿Qué? ¿Qué?

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0: simple. Nada más, señores, ya son las 10:52. 10:52. Vamos a escuchar estos mensajes que tenemos aquí pendientes.
1: Es el handyman. El handyman que se enfermó porque andaba besando a la comadre.
0: Ah, te da risa.
1: Sí, lo que te digo, pues. Ésele mi kaki.
0: ¿Y tú quién? Ya, tranquilo, ronco.
1: No, está bien, hombre. Es que cuando tú compras un pantalón café, es un color kaki. Este es el kaki.
0: Ay, no. A ver, mi handyman, buenos días.
2: Muy buenos días.
0: Buenos días.
2: Leandito, ronco.
1: ¡Epa! ¿Cómo andamos?
2: Pues ayer cuando el tierrero llegó, yo estaba en mi casa tirado, enfermo.
1: ¿Y eso, pues?
2: Me habían metido la inyección, ay, me mandaron a reposar. Eso fue bueno, estar en
1: sí,
2: casa.
1: Está en casa, pues.
2: Aquí andamos, no al 100, pero andamos, hay que trabajar. Bueno. Cuando mandan los doctores de que tienen que guardar reposo, eso es para los ricos, los que son solo guapos como yo y somos pobres. Tenemos que trabajar aunque estemos enfermos.
0: Ay,
2: aquí andamos echándole ganas. Nitos, handyman reportándose.
0: Avísame si ocupas quinto.
3: Ronco, no te da vergüenza. Por eso que la madre ya habla mal de ti. Cómprale el radio. Se ha desprendido, oye, dale.
1: ¿Qué cual, bre? Yo bien con la madre y ella sabe.
0: Y ya está, ya está. Por eso dice lo que dice, pues.
1: Por acá, ¿quién te ha mandado saludos?
0: No sé, a ver qué dice.
4: Buenos días, buenos días.
0: Buenos días.
4: Compa Leandro, compa Ronco.
0: ¿Qué ondas?
4: El mayor de los caparazones verdes.
0: Mira.
4: Así me dijo el Manny.
1: Sí, no, ¿cuál caparazón verde, hombre?
4: Aquí reportándome, escuchándolo como siempre, todos los días.
0: Eso, mijo.
4: Ahí sí me pueden poner una canción, por favor.
0: ¿A
4: de
0: cuál?
4: Sergio Vega, gracias amor.
0: Ay, anda por romántico.
4: Por favorcito, y se los encargo mucho.
0: Anda romántico.
4: Excelente día, gracias.
0: Gracias a ti. Chichi.
5: Buenos días, Leandrito.
0: Buenos días.
5: Chichi.
0: ¿Qué onda, mijo?
5: Qué noche tuvimos, loco. Espero no te haya lastimado la espalda con ese movimiento que hicimos.
1: ¿Qué?
5: Gracias nada. Por el cafecito que me dejaste aquí.
0: Ay.
5: Al rato te llevo al centro con unos camaroncitos.
0: Ay, en el puro centro.
5: Y ahí dile al Ronco que no ande levantando falsos.
1: No,
5: tú y yo somos uno mismo.
1: Mira, wow, faltó nomás que dijera. Eso faltó que dijera.
0: ¿Por qué?
1: La canción, pues, tú y yo somos uno mismo. Wow.
0: Déjalo. Ah, ay.
1: ¿Qué?
0: Me duele la espalda.
1: Hijo de Teji. Ay, güey. Pero bueno, es hora de despedir el programa, pero no sin antes decirle que el último mensaje...
0: ¿Último mensaje? ¿Por qué se acabaron?
1: Ah, no hay más, pero me aguanta. Vamos a escuchar al Manuel. Buenos días, Leandro y Ronco. El sensei dice, está loco, tú, hombre. Y el otro es el del panda, ese es el de mi panda.
2: Buenos días, Leandro. Buenos días, Leandro. Buenos días, Ronco.
0: Buenos días.
2: La queso y el Ronco.
0: Sí.
2: Saludos, ple.
0: Saludos.
2: Saludos, no se van a mojar tanto los dos.
0: No.
2: Cuidado.
0: No te preocupes. Ahí está, saludotes, claro.
1: Ah, bueno, y ya para terminar, para cerrar con broche de oro, desde Bacum Campo 60, donde todo lo que camina chuecos acuden a él. El sobador de ¿cómo se llama cuando te duele aquí? La asiática.
0: Ay, ni sabes, andas inventando.
1: Ese soba la asiática internamente.
0: Cállate, no te da vergüenza.
1: ¿A él? ¿A mí qué? Él es que soba la asiática internamente, pues. Ahí van todos los que caminan chueco con él. Ahí andan diciendo, quiero que me acomode la asiática. Ya me imagino. Este estamos hablando de...
0: Ya sé que... ¡Ay!
1: El Meni, ese es mi Meni. El número uno caparazón verde grandote.
6: Muy buenos días, con Fernando Betancourt. Aquí el Meni reportándose, saludando a todos los auditorios. Con Madre 92.1.
0: Eso es todo.
6: Y aquí escuchándolos de principio a fin.
0: Eso.
6: Con Fernando Betancourt, si nos puedes complacer con una rola ahí.
0: Claro.
6: De los dos plays, estuvo de oro.
0: A ver, cántamela.
6: Comprendo que tu amor jamás ha de ser mío, pero mi corazón no entiende de razones. Te quiere como a nadie. Jamás había querido. Te quiero sabiendo que eres fruto prohibido. Esa merita, compañero. Si me la puedes complacer. Quiero saludar también a mis maestros sensei. Trompa, ronco.
1: Macha, te saliste.
6: Todo lo aprendí de ti, compañero.
1: Te saliste.
6: Unos juguitos de águila, ¿cómo te caerían?
1: No, ahí sí.
6: Saludos, que tengan buen día de parte del Men y todos.
1: Lo único que no aprendiste de mí es de dar las masajes internos.
0: Dale, pues ya nos vamos a despedir. Nos escuchamos mañana. Primero Dios, muchachos. Voy a pegar un sobadón. Meni, me arreglará la cintura con un masaje.
1: Te digo. ¡Ay, nueva mañana, raza!

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1: La Universidad del Pueblo, ya aquí en BICAM, espera recibir hasta 250 estudiantes durante el ciclo escolar 2026-2027 que iniciará a finales de agosto. Actualmente cuenta con unos 200 alumnos y se prevé el ingreso de 50 nuevos estudiantes. El rector Crescencio Huitimea Valenzuela señaló que la institución ofrece las carreras en Educación, Derecho e Ingeniería en Procesos de Producción, además de contar con un centro de oficios abierto a niños, jóvenes y adultos. Más de 18,000 sonorenses han recibido atención gratuita de las clínicas móviles de medicina preventiva durante este año, con servicios de vacunación, nutrición, salud mental y salud bucal. Las jornadas continuarán esta semana en Bavispe, Aribavi, Nacori Grande y Nacori Chico, acercando servicios preventivos a las familias de estas comunidades. Marina del Pilar Ávila Olmeda calificó como pura politiquería la solicitud de juicio político y licencia promovida por el PAN en el Congreso de Baja California. La gobernadora pidió a los legisladores dejar de lado estas acciones y concretarse en impulsar iniciativas que beneficien a la población del estado. Informó para Radiorama Sonora, Susana Arana.
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1: ¡Ya, ya, ya, ya! Muy, pero muy buenos días, mi gente bonita. 11 de la mañana, que en 10 minutos. Aquí el Reventón con Madre ya inició. Ya estamos listos para bailarle, para zapatearle. De hecho, acabo de escuchar Zapateado Endemoniado con Marco Flores aquí en Conmadre. Me presento, mucho gusto, soy La Morena Castro en los micrófonos de la 92.1 y de aquí hasta las 12 vamos a disfrutar las cumbias que te traigo. Hoy es martesito 18 de agosto, plebes. Lo bueno que soy locutora y no la que da el pronóstico del clima, ¿eh? Porque yo ayer les dije, no creo que llueva, hagan sus cosas con confianza. ¡Qué bárbaro! ¡Cayó el chubasco, plebes! Por ahí a las 6 de la tarde empezó a llover, pero fuerte allá en el valle, aquí en el centro también, por la Morelos también. Bueno, en toda la ciudad llovió pasado de lanza. Los árboles cayéndose, plebes, qué bárbaro. Ahí en Los Pioneros, un árbol de más de 50 años que se cayó. Ahí en el valle, pues ni pa' qué les cuento, se fue la luz. No había luz, plebes, ni señal, se puso de película, un aironazo, que qué bárbaro, parecía que, no sé, plebes, bien loco, nunca me había tocado a mí un viento así de fuerte, bien exagerado, no sé, ¿cómo les fue a ustedes con las lluvias? ¿Tienen impermeabilizada su casa o se goteó? A ver, cuéntenme por acá, 6441-680730 es nuestra línea de WhatsApp. Pero si prefieres, me puedes echar un fonazo con 4104-5413. ¡Es martesito de cumbia! No dejes que nada ni nadie te arruine el día. Tú bailale, que llegó su majestad la brisa desde Estación Corral. ¡Fiesta en Sonora! ¡Súbele! ¡Súbele!

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1: Baila pachanguero, laberinto. Estamos escuchando aquí en Conmadre, 11 de la mañana, ya con 20 minutos. Mi gente bonita de Ciudad Obregón, Sonora, ya muchos mensajes por acá a través de nuestro WhatsAppazo. Se los agradezco bastante. Me estarán platicando cómo les fue ayer o qué rollo. A ver, vamos a poner un audio que me enviaron por acá. Ahí les baila. Aquí lo tengo.
2: La bonita más bonita de todo Sonora. Saluditos desde Puebla, tu amigo el operador. Chaparrita, ¿podrías ponerme la de que se bajen los chones de Valentín Elizalde, por favor? Gracias.
1: Está buena esa, ¿eh? Está buena esa. Vamos a buscarla y con mucho gusto te complazco como de que no. Saludos hasta Puebla. Por acá Jesús, que está bien sintonizado a través de internet, www.radioramasonora.com. Te vas a Ciudad Obregón y ahí nos pones a todo, todo volumen, pero que suene machine, que suene machín, rin. Plebes, por acá también quiero aprovechar y mandar un saludo muy, pero muy especial a una niña muy hermosa que me está escuchando. Bueno, una muchacha muy hermosa que me está escuchando aquí en la 92.1. Ella es Noelani Beltrán y está bien sintonizada. ¡Saludotes, preciosa! A ver cuándo se nos hace vernos otra vez. Hay un cafecito o algo. Muchas gracias y espero que estés disfrutando de las cumbias en este martes, ¿eh? Que vayas bailando ahí de camino a tu trabajo. ¿Para dónde vas, pues? ¿Para dónde vas? Andas en la vagancia desde temprano. Hay más mensajes, ahorita los leemos como de que no. Mientras, vámonos con esta complacencia. ¡Los chones! Con el Chico Elizalde, súbele.

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0: mañana con 39 minutos. Acabamos de escuchar al Bacanora al ritmo de ahora. ¿Qué tal con el Beren Ben Ben? Dice por acá, buenos días, Morena, saludos, una rolita de la brisa, bota la bata, Luis Alice, ¿qué hubo? ¿Qué onda? Saludotes. A ver, platícame, Luis, ¿cómo te la pasaste el fin de semana en Tezopaco, Dice, bonito día, hermosa, Julio Borges, bonito día, igualmente para toda la raza que nos está escuchando en la 92.1. Ahí les baila, dice, en mi pueblo, vas con Cove, estuvo bien feo. ¡Ah, la torre! La lluvia estuvo macizo, A ver, vamos a poner el audio que me mandaron. Ahí les baila. Ahí les va.
1: ¿Amaneciste?
0: Bien, ¿y tú?
1: Me pone la canción de Mirla con el Real Sociedad, por favor.
0: ¿Cuál, amiga? A ver.
1: Buenos días, morenita, ¿cómo amaneciste?
0: Bien, ¿y tú?
1: Me pone la canción de Mirla con el Mirla. Real Sociedad, por favor.
0: Mirla, vamos a buscarla aquí. Con mucho gusto te complacemos. Mientras, vámonos con Eden Muñoz. Suena la nena. ¡Súbele!

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1: El Distrito de Riego del Río Yaqui ha invertido en represas, cárcamos y la modernización de pozos para recuperar volúmenes de agua y mejorar el aprovechamiento del recurso en el Valle del Yaqui. Humberto Borbón Valencia, director del organismo, señaló que las obras se realizan en colaboración con Constellation Brands, que aportan el 50% en la inversión. Sonora reforzó las acciones de prevención contra la rickettsia con fumigaciones, desparasitación de perros y bloqueos epidemiológicos, además de campañas informativas en comunidades. La Secretaría de Salud Pública llamó a mantener patios y viviendas limpias, revisar de manera diaria a las mascotas y a atender de manera oportuna síntomas como fiebre, dolor de cabeza o sarpullido tras una posible picadura de garrapata. Claudia Sheinbaum Pardo pidió a la fiscal general de justicia, Ernestina Godoy, revisar el caso de Dana Yanina, quien permanece detenida por su presunta relación con el caso de Dafne Zapata. La presidenta señaló que solicitó analizar el proceso y las circunstancias en que ocurrió la detención. Informó para Radiorama Sonora, Susana Arana.
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1: Del mediodía ya con 8 minutos, iniciando algo bien con la Morena. Por acá acabas de escuchar a Calibre 50 con esto que se llama Vengo de Verla en la 92.1 Plebes. A ver, pregunta, sabemos que Calibre 50 pues tenía mucho peso cuando Edel Muñoz todavía formaba parte de la agrupación. Por supuesto, los dejó en un nivel muy alto dentro del regional mexicano. Pero, ¿tú crees que siguen siendo la misma agrupación que antes? ¿O que están mejor? ¿Cómo la ves? Yo siento que casi no se escucha ya como antes. Claro que siguen siendo importantes dentro del regional mexicano, pero no como antes. Como que no han pegado una rola así machín como cuando estaba el Edén. ¿O tú qué opinas? Házmelo saber por acá. 6441-680730. Yo soy La Morena. Hasta la 1 te voy a estar acompañando. Llegó Sergio Vega. Pajarillo Barranqueño. Súbele. Algo bien.

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1: Fierreños, aquí en Conmadre, son ya las 12 del mediodía con 23 minutos. Plebes, seguimos por acá con la gente bonita de Ciudad Obregón, Sonora, que se anda reportando. Tenemos varios audios, vamos a escucharlos. Aquí lo vamos a poner, ahí les va.
2: Muy, pero muy, buenos días, Moranita, la princesa de chocolate. Feliz martes, gracias a Dios, aquí reportando de su amigo el Gallo de Sonora.
1: Gracias a Dios, amigo.
2: Quiero mandar un saludo para todos mis amigos, dos, tres por ellos, para el Gordopapa, el Chile Banero que le dicen, y Don Cangrejo de Sanito y todo lo demás.
1: Saludos.
2: Espero que me pongas una canción bonita, te tengo esta cumbia morena, ahí para bailarla. Ánimo, ea, colmadre.
1: ¡Ea! ¡Saludotes, Gallo de Sonora! ¡Claro que sí te vamos a complacer! ¿Cómo de que no? Para que te pongas a bailar ahorita que andamos algo bien. ¡Súbele! ¡Súbele!

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1: Las 12 del mediodía con 38 minutos. Los plebes del rancho. Lo que estabas escuchando aquí en Conmadre. Dice Morenita linda, saludos desde Puebla. Neta, me alegras la chamba en la oficina con escucharte. ¡Ay, qué gusto me da! Saludos a la Direct del Proyectos y el Obi a Peter. Y Obi a Peter. Ah, saludos para Direct y para Peter que nos están escuchando aquí en Conmadre. ¿Quieren escuchar? ¿Tuve una novia? De Beto y sus canarios. Ahorita la vamos a escuchar, como de que no. Saludos con mucho cariño y con mucho afecto y con mucho, mucho amor hasta Puebla para el tremendísimo Peter que se reporta con nosotros. Tenemos audios también. A ver, los ponemos para que los escuchen. Ahí les baila.
2: ¡Ea, ea, ea, ea, Morena! ¡Qué rollo, qué rollo! ¿Cómo ea, andas?
1: ¿Bien y tú?
2: Aquí andamos, mira, escuchándote.
1: Gracias, Luis.
2: Una rolita ahí, una rolita.
1: ¿Cuál quieres?
2: La de Ya Borracho.
1: Ya, buen
2: saludos,
1: racho.
2: Morena, que tengas un excelente día. ¡Ea, ea, ea, Morena! La más coqueta de la radio. Saludos, Morenita.
1: Saludos, mira, sí la tenemos, loco. Aquí te voy a complacer. Súbele. Andas como que romanticón, ¿no? Algo bien.

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1: Son las 12:54, plebes, ya me voy, me despido. Voy a regresar más tarde de 3 a 5 con Detalle Morocho. Pero mientras te dejo con el mallito en este martesito, 18 de agosto. Me voy a despedir con los dos de Tamaulipas. Ayúdame, se llama, súbele. La pasamos, algo bien.

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1: Cerca de 700 nuevas empresas han tramitado su apertura en Cajeme durante el último año, principal micro, pequeñas y medianas empresas, informó Fernando Durazo Pico, secretario de Desarrollo Económico Municipal. Las nuevas inversiones se concentran en distintos sectores y zonas de la ciudad, con una inversión privada de alrededor de 1.700 millones de pesos desde septiembre de 2025, además de la generación de empleos. Las lluvias extraordinarias han permitido recuperar las reservas de agua en Sonora, pero también han provocado daños en carreteras y vialidades, donde se atienden deslaves, derrumbes, socavones y hundimientos. El gobernador Alfonso Durazo señaló que las presas acumulan alrededor de 1.000 millones de metros cúbicos más de agua que el año pasado, mientras continúan los trabajos para restablecer la circulación en las zonas afectadas. El béisbol sonorense está de luto por el fallecimiento de Jaime Francisco Cortés Espinosa, quien murió este domingo 16 de agosto a los 65 años. Tras casi 4 décadas como narrador de los Naranjeros de Hermosillo, Cortés comenzó con la escuadra naranja en 1986 y estaba por iniciar su temporada número 40, con la ilusión de narrar la Serie del Caribe 2027 en Hermosillo. Su partida dejó un vacío en la crónica deportiva de Sonora. Informó para Radiorama Sonora, Susana Arana.
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1: Señores, desde la bella y calurosa ciudad de Obregón, Sonora, México. Esta es mi ciudad, esta es mi gente, por acá les transmite en vivo y en directo, señores, en este martes. Y no es martes de otro rollo. Sánchez Lara, Alberto Maíto, mamá cantaba la rana debajo del agua, licencia, el gusto de radio y televisión, la 29.908, perteneciente al estilo sindicato de vanguardia, el grupo radiofónico que la está rompiendo en grande aquí y en todas partes, señores, nada más y nada más que el grupo radiofónico. Ra, ra, ra, ra, ra, ra, ra, ra, ra, ra, ra, ra, ra, ra, ra, ra, ra, ra, ra. Así es, señores, la 1:06 PM, 1:06 PM después de la lluvia, viene la calma. Pero aquí con madre, venimos así, con madre, con todas las de la ley, transmitiendo totalmente en vivo, desde la calle Sinaloa 408 Sur Esquina. Buena tarde, buen provecho, pues, a toda la familia, a toda la gente reunida en la hora de la comedera, la tragadera, la hartadera. Señora, ¿cómo le está quedando ese platillo? 641-680-730, día WhatsApp para que usted se comunique con nosotros. Además, estamos con la línea también a la Antiguit. Márquenos al 644-104-5413. Saludotes a ustedes ahí en casa. 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Es mañana. Entre las redes sociales de Instagram, en Colmadre Obregón y Estudio 104.9. Hay oportunidad, claro. Claro que hay oportunidad de seguir participando. La 1:07 PM de la tarde, se asoma la música. Llega, lo tienes todo. Es Julián Álvarez y su nombre.

0: William Álvarez. 1:10. Me meto en la hamaca.
1: Pero con Javi Barrera.
0: Ya lo escucharon, Javi Barrera.

0: ahora, con 16 minutos, vamos a la pausa comercial.
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1: Ya escucha, can madre, coco, guagua, coco. Ya, hombre, es hacia la 1:00 p.m, 23 minutos, señores, día agradable. Bueno, pues es que tenía que ser un aguacero que cayó el día de ayer. Parecía diluvio. Qué barbaridad, todas las colonias hacia el sur. Yo fui, tenía un compromiso, un cumpleaños ahí de un familiar y me tocó ir hasta el Ejército Nacional. Allá donde no me quiso llevar los Uber, ¿no? Bueno, ya ni modo, ya dije. Bueno, las de plataforma móvil, ya dije. Me tuve que agarrar un camión. Tenía rato que no agarraba el camión de la línea 8. Me dejó en Ejército Nacional y Tabasco. No, hombre. Una hora del centro hasta allá. Por el agua hasta los tobillos, hasta las rodillas me llegaba. Y pues ahí nos dejó. Y no. Toda una pesadilla cruzar. Aquello estaba inundado, aquello era, lo iba a grabar, ¿no? Nomás que pues a cada rato me pasaban los carros a un lado, acabé todo mojado, pero ¿qué me tiene a andar yendo allá de colero a las fiestas? Pues, pero bueno, quería grabar todo lo que estaba viendo en video, pero pues no me dejaban los carros, ¿no? No respetan, la verdad no respetaban los automovilistas, pasaban muy recio y pues todo, me empañaron los lentes, casi no veo, no. Me tuve que aliarme ahí con un chavo que conoce el barrio. Le dije, ¿sabes qué? Te pago, no le hace, cóbrame lo que sea, pero crúzame. Yo no conozco aquí en donde ando, yo por miedo de una alcantarilla abierta, porque acuérdense que me acabo de aliviar de una, pues tengo la rodilla biónica, una pierna biónica recién operada, y tenía miedo de caer. No, toda una locura. No les digo que voy a hacer un podcast, las mayoaventuras, no sé cómo lo voy a poner. Pero bueno, gracias a Dios hubo un buen ahí, un chavo ahí que me acompañó hasta donde iba a llegar. Me dijo, pásele por aquí no está en la alcantarilla. No, le compensé bien, le dije, tenga para las caguamas, para que se eche alguna. Pero la verdad, me hizo el favor de cruzarme, de él que conoce ahí. La verdad, no, mucho carro tirado. A lo que yo miré, Ejército Nacional y entre Tabasco y Coahuila. No, estuvo tremenda el aguacero. Queríamos agua, pues ahí está, no hay que quejarnos, ni modo. Queríamos agua, ahí está. Mejor me voy con la rueda de la cárcel. La tromba.

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1: Gente alegría de Colmadre, dale a la gente alegría de Colmadre. 1:38 ya de la tarde, 22 minutos solamente nos separan para que sean ya las 2 de la tarde. A las 2 de la tarde, ¿qué tenemos, Panchito Chancludo?
2: Pues Naikan a Naikan, antes que nada, Sanchelara, saludos a todo tu auditorio. La verdad, me gusta estar ahorita de 1 a 3 de la tarde. Me siento a gusto, Sanchelara. ¿Llovió?
1: Así es, don Panchito, tanto que nos quejamos de que no vienen las lluvias, que esto y que el otro, y paraguayo, y llovió. Lo bueno que llovió, pero nuevamente digo, esta ciudad Obregón, Sonora, esta que usted conoce, está preparada para estas lluvias, ¿no, verdad? El alcantarillado, bueno, pues ya no voy a decir nada, porque luego me meto en cosas que al rato van a decir, no, está politizando este vato, no, para nada, yo de política no entiendo, no sé, lo único que sé, Panchito, usted que está mayor que yo, ¿siempre hemos vivido esta historia?
2: Pues, Sanchelara, pues ya ves, ahorita estás contando que te fuiste para allá, para el Ejército Nacional de Tabasco, allá para la Palmira, para allá, Sanchelara, ¿cómo le llovió para la México, para allá, hombre? ¡Qué barbaridad! No, no, si preguntas que si está preparado, no estamos preparados, Sanchelara, es una ciudad que un viento pichurriento y se caen pobrecitos los árboles, qué culpa tiene, ¿no? Y pues ya las vías viales se colapsan.
1: ¡Ay, Dios mío! ¡Por años! Yo tengo 75, ¿usted cuántos tiene?
2: Pues ya tengo mayor, no voy a decir la edad, Sanchelara, pero bueno, también la culpa la tenemos nosotros, Sanchelara, porque tiramos cochinero en las alcantarillas, o sea, todavía, no que esté defendiendo al gobierno, pero pues somos cochinones.
1: Así es, también la culpa es de uno que tira y tira. El día de ayer ahí ando pisando, dije, ojalá no me tope una alcantarilla abierta, pero gracias a Dios llegamos, ¿no? Pero lo que sí es que, pues, esa lluvia vino así de la nada. Hoy parece ser que ahora sí viene una tormenta. Ojalá no toque, porque ya sabemos que no estamos preparados para tormentas, para nada de eso, para nada.
2: Ya, Sanchelara, te va a subir la cachifurcia. Ya se me subió.

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1: El Fidel Rueda, el de Culiacán, Sinaloa. El tema se llama ¿Y tú? ¿Y tú? ¿Y tú querías?

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0: 11 minutos para que sean las 2 aquí con Mare. 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
1: Dale a la gente alegría de Conmadre, dale a la gente alegría de Conmadre, dale a la gente alegría de Conmadre, de Conmadre. Señores, 6 minutos solamente nos separan, hombre, 6 minutillos, ¿qué falta para las 2 de la tarde? Así que señora, vaya preparando, vaya echándole sal, pimienta a la comida, que no le salga desabrida, ¿no? Cuando andan las mujeres de mal humor, sale la comida desabrida, así de que pues le echa mucha sal, ¿no? De que el señor le está diciendo, vieja, pues es que no sé qué hacer, no sé, ¿qué se debe? Ahí sale desabrida la comida, es cuando la doña le dice, oye, es que la petunia, la flor y la lupita, pues necesitan el uniforme, viejo, para entrar a la escuela. Pues no tengo, vieja, ¿qué quieres que haga? Pues vete a robar, a ver qué haces. No, Dios, guárdelo ahora, dice el señor. No, ¿cómo crees que voy a andar de ratero yo? Ni modo, pues a ver cómo le hacemos, güey. Tenía que pedir un vale a la valera. Y ahí está la valera, le da el vale por 3,000 pesos para sacar el apuro al señor, sale el apuro al señor y a la hora de la valera le empieza a cobrar, oye, pues es que ya te llegó el vale de préstamo, que no, ¿cuándo? ¿Cuándo? Y así empiezan los problemas. Pero bueno, esperemos que esto no esté sucediendo en una casa, en algo en que... Ándale, pues, ¿me entendieron ustedes? Bueno, 5 minutos para que sean ya las 3 de la tarde, de las 3, las 2, hombre. ¿Cómo le ve, Panchito? Anda todo cuatrapeado, Sanchelar, después de la mojada que te pasaron los carros allá por la Nueva Palmira, ahí donde el Ejército Nacional. Así es, no respeta a la gente, ¿no? Así viéndome que iba por medio de la calle, pasaban los carros chicoteados, pero lo bueno, que 2, 3 carros que me pasaron a un lado y me mojaron, se quedaron tirados. Ni modo, ¿cómo se llama eso? Se llama karma. Ándele, el karma, pues nomás se burlaron. Ay, voy a mojar a este viejito. Y gracias a Dios, más adelante me los topé y llorando porque el carro se les quedó tirado. Es el karma, maito. Se llama karma. El karma, karma, karma, karma, karma, karma, león. Soy como soy, soy como soy. Te quiero un easy.
2: No sé qué
1: pasa. Digo que se van del viaje.

se llama Chula. Es grupo Firme y Demi Lovato. Demi Lovato. Ahora tenemos más música para esos enamorados. Adelante, señor productor, suéltala ya, hombre. Se llama Durmiendo, pero durmiendo en el lugar equivocado. Imagínate, ¿no? 3 de la mañana y dices tú, voy a orinar al baño. Ah, pero caramba, achinteo, ¿dónde estoy? ¿Eh? Esta no es mi casa. ¿Eh? ¿Dónde estoy? ¡Dios mío! Pero anda uno ahí de picolurio, pues.

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1: El cuerpo sin vida de una mujer fue localizado la mañana de este martes junto a un canal de riego sobre la calle 2, entre 200 y 300 al poniente de Cedros 2, en una zona cercana al Valle del Yaqui. Al lugar acudieron elementos de la Policía Municipal, Estatal, AMIC y Servicios Periciales, quienes acordonaron la zona e iniciaron las investigaciones para esclarecer los hechos. El gobernador Alfonso Durazo Montaño entregó obras de rehabilitación y equipamiento en el pabellón de tiro deportivo, gimnasia y el área de paralanzamiento de la Unidad Deportiva del Noroeste, con una inversión de 10 millones de pesos. Las mejoras buscan brindar mejores condiciones de entrenamiento a atletas sonorenses, mientras que el gobierno estatal anunció que continuará rehabilitando otras áreas del complejo deportivo. Claudia Sheinbaum Pardo afirmó que todo parece indicar que el ex contraalmirante Fernando Farías Laguna, detenido en Argentina por su presunta participación en una red de contrabando de hidrocarburos, será trasladado a México. La presidenta señaló que la Fiscalía General de la República y la Secretaría de Relaciones Exteriores participan en las gestiones, aunque todavía no hay una fecha confirmada. Informó para Radiorama Sonora, Susana Arana.
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4: 2:06 PM, señores, bienvenidos al programa número 1 de la radio en todo el espacio sideral, entre Marte, la Luna, Saturno, Neptuno. Señores, bienvenidos a Las Inolvidables. Mi nombre es Alberto Sánchez de Aramayito. Mamá cantaba la rana debajo del agua, licencia, locutor de radio y televisión, la 29.908, perteneciente al estilo sindicato de vanguardia del grupo radiofónico que la está rompiendo en grande aquí en China. Grupo Radiorama. ¡Qué bárbaro! ¡Qué loco estamos, Achildara! 2:06 PM. Para mí es un placer enorme hacer radio potencial con ganas. Nada, que me duele la muela, no puedo, me da flojera. Para nada, señores. Venimos a hacer la chamba porque aquí en Conmadre, aquí se viene a trabajar con madre. Nada, que perjuicios y todo eso se deja, punto y aparte, allá en la casa, allá todo se deja. Así que, señor, usted pásela bien. Ahorita que está cocinando, que está haciendo pescado capeado, que está haciendo, no sé lo que haga, que le salga bonito de lo lindo en ese bonito clima. No está haciendo tanto la calor, siento yo, a lo mejor porque estoy aquí en el aire acondicionado, estoy muy suave, pero bueno. ¡Vámonos, señor Dios! ¡Gracias! Esto es Moncha y Alan. Señor Dios se llama, ¿eh? Y bendiciones a todos ustedes, respetando la fe de cada uno de ustedes, pero llovió. Lo que queríamos, ¿que no?

0: Buenos días, señor tío.
1: Don Moncho Ayala, el rey del acordeón, hombre. Buenos días, señor Dios. ¡Una, dos, diez! ¿Cuál una, dos, diez? Se llama el Borrigo, me. Es el Coyote y su banda Tierra Santa, señores, presentándose en esas inolvidables. Mi nombre es Mario Alberto Sánchez Lara, Mayito Mamá, cantaba la rana. ¿De dónde?
2: Debajo del agua.

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1: Las 2 con 17 minutos aquí en Con Madre 92.1. 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
1: Dos de la tarde, 24 minutos, estas son las inolvidables y el paso del tiempo y el polvo y el arañero todavía siguen sonando esos discos de vinil que ahí están, ¿no? Los limpio, les doy un repasón con una franelita para que se les quite la distorsión, eso de... Y bueno, siempre ando comprando aguja nueva para que suenen bien, pues por eso ustedes las escuchan nítidas las canciones, las inolvidables que se transmiten a través de Conmadre en Ciudad Obregón. Conmadre, la mejor estación, Conmadre, es la que escucho yo. Ándale, Sánchez Lara, vámonos con más música. Se llama El Viajero y es Luis Miguel. Que fíjate que comparando la vida de Michael Jackson, que su papá fue bien estricto, estricto fue con Michael Jackson, que es el que sobresalió de los hermanos Jackson, los Jackson 5. Y bueno, pues este también más o menos tuvo una vida dura y Luisito Rey le dio a Luis Miguel, ahora le tienes que cantar, tienes que hacer esto, sí lo llevó la fama, pero también le robó mucha lana, igual que el papá de Michael Jackson. Ah, qué barbaridad, tanto en México y Estados Unidos estaban cocinando grandes artistas, grandes voces como Michael Jackson y Luis Miguel, ¿no? Casi la misma historia. Nos vamos viajando a toda la República Mexicana. Se llama El Viajero, Luis Miguel, 225, aquí en Colmadre, 92.9 FM.

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1: 23 minutillos, 23 minutos para que sean las 3 de la tarde, señores. Y yo regreso de 5 a 7 a darle con madre en Ciudad Obregón con madre. Pero antes, esas inolvidables, qué barbaridad, qué recuerdos, ¿no? Lucerito, parabaram, parabam, parabam, bam. Ay, Dios mío, todos recordamos cuando escuchamos un combión. ¿Se acuerdan del Casino del Valle? Dicen 2-3, ¿no? Casino del Valle vio pleitos macizos ahí. Hasta ahí me peleé yo afuera del Casino del Valle. Con unos patos ahí, que porque andaba bailando con una jaina de ellos, ¿no? Antes así era, ¿no? Oye, Sanchadara, es que bailaste con una jaina que anda con uno de nosotros, y pues era pleito macizo, pero era pleito limpio, ¿no? Sí, me daban mis buenos golpes, ¿no? Pero así aprendí, a los golpes aprendí. Antes no nos enseñaban nada, yo veía mucho la lucha libre. Me gustaba un programa que daban los lunes, super lunes se llamaba, lo pasaban en Canal 2 y era la lucha libre mexicana, pues. Y ahí aprendí 2-3 llaves y contrallaves, pues éramos casi la mayoría puros hermanos somos, y ahí nos agarrábamos los carnales. A ver, cuando te pegan, dale así, dale acá y acá y acá. Y más o menos aprendí, ¿eh? Aprendí 2-3 ahí llaves ahí, y pues ahí me defendía, ¿no? Le hacía loco, grandes, gorditos, de todo. Hoy en día, pues ya no puedo, ¿no? Ya todo patú. Un leco, pero bueno. Oye, saludos a mi sobrino, que sí, él sí fue luchador profesional, el príncipe Asgard. Si usted lo conoce, pues es mi sobrino, el príncipe Asgard enmascarado. Viene siendo que este compadre de Willy Cortés Jr., el cual les mando el saludo a los muchachos, al ruso, a don Willy Cortés padre, y pues ahí que lo sigan cuidando al sobrino, ¿eh? Le hace el vato de... este de volador y vuela y salta por todas las cuerdas. Y bueno, saludos a mi sobrino que le está yendo muy bien. Saludos después y que se cuide mucho, ¿no? Porque las luchas no son mentiras. Ahí se agarran buenos trancazos.

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1: Señores, seis minutos solamente nos separan para las 3 de la tarde aquí en Con Madre 92.1, la radio que suena con madre. Y te recuerdo, regresamos de 5 a 7 con toda la potencia, con todas las ganas. 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O sea, todavía vas a tener toda esa oportunidad de refrescarte.

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A chillar otra parte si no ganas, hombre, dice el grupo que vale lo que pesa pesado a través de la 92.1 de Conmadre.

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1: Aunque los pronósticos de lluvia son favorables, la disponibilidad de agua para el ciclo agrícola 2026-2027 aún es incierta y podrían aplicarse restricciones en las áreas de siembra, informó Humberto Borbón Valencia. El director del Distrito de Riego del Río Yaqui señaló que las presas se encuentran apenas al 25% de su capacidad y agosto registra 155 millones de metros cúbicos de aportaciones, muy por debajo del promedio histórico de más de 800 millones. Sonora Cibersegura alertó por el aumento de la estafa del familiar en apuros a través de WhatsApp, donde delincuentes se hacen pasar por familiares para solicitar dinero ante supuestas emergencias. La organización recomendó verificar la identidad de quien envía el mensaje mediante una llamada directa y evitar transferencias a cuentas desconocidas. El INE perfiló más de 10.842 millones de pesos de financiamiento público para los partidos políticos y candidaturas independientes rumbo a las elecciones federales de 2027, cuando se renovará la Cámara de Diputados. Del monto, más de 2.363 millones serán destinados a campañas, mientras que los partidos deberán destinar al menos 3% de su financiamiento ordinario a promover el liderazgo político de las mujeres. Informó para Radiorama Sonora, Susana Arana.
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1: Suena Fato con traguitos de café. Súbele con Tocho Morocho. Son las 3 con 12 minutos.

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chamacons, continuamos por acá, son ya las 3 de la tarde con 22 minutos. La Quecura Norteña, estamos escuchando con la marejada, el mazo aquí en Conmadre. Díganme la neta, todo mundo se pone a bailar esta rola, hasta hacen el pascoleo y todo el rollo, ¿no? Es inevitable no bailar esta canción, plebes. Oigan, quiero aprovechar por acá y mandar un saludo muy especial, dice Carlos Chávez. A ver, vamos a leer el mensaje que nos mandó. Aquí lo tenemos. Ándale, que tiene servicio de chofer. ¡Saludos! Gracias por escucharnos. También aprovechar y mandarle un saludo muy, muy, muy especial al señor Cantú, que me acaba de traer un paquete por acá a la radio. Muchas gracias. Gracias, gracias, gracias. Me lo trajo más rápido que de volada. Volando andaba por las calles de Ciudad Obregón. Muchas gracias, Cantú. Espero que esta tarde la estés pasando con madre y andas con mucho trabajo, ¿no? Saludotes, gracias por escucharnos. Vámonos con música, tenemos a Edwin García y Laberinto. Súbele de Cantacho Morocho.

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1: Banda Rancho Viejo a 140. Imagínate manejar a 140 en carretera, qué peligro, banda. Pero sí, mejor ahí a 40 aquí en Ciudad Obregón, Sonora, 60. Bueno, tampoco como tortuga, ¿verdad? A ver, la raza reportándose dice: quiero mandar un saludo para toda la gente de Obregón y Ensenada, Baja California. ¡Ya es martes! ¡Saludos y bendiciones! Dice por acá la gente bonita que nos está escuchando. ¡Órale! O sea, que nos escuchan desde Baja California también. O sea, qué suave, desde Ensenada. La gente bonita de Obregón le quiere mandar saludos. El tremendísimo Héctor, que está sintonizado desde San Diego. ¿Cómo está el clima ya, Héctor, eh? ¿Cómo están todos tus días? Platícamelo. Tenemos audios, ahorita los ponemos. Recuerda nuestra línea de contacto: WhatsApp 6441-680730. Vámonos con música, banda triquera, cosas del amor, súbele. Son cosas.

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1: Los Tigres del Norte, lo que acabas de escuchar con esto que se llama La Margarita en Con Madre. Son ya las 3 de la tarde con 49 minutos, chamacons. 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Julio Preciado y Juan Gabriel o Carolina, súbele.

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1: En Cajeme se han registrado al menos 2 muertes por golpe de calor durante esta temporada, informó Francisco Mendoza Calderón, titular de Protección Civil Municipal. Ante las temperaturas de hasta 46 grados, se activó el semáforo rojo este pasado lunes y se suspendieron actividades al aire libre. Además, se habilitó un punto de hidratación en No Reelección y Chihuahua para atender a la población. Se pidió mantenerse apegados a la información que brinden las autoridades. Una lluvia de alrededor de 50 milímetros acompañada de fuertes vientos provocó socavones, inundaciones y cortes de energía eléctrica en distintos sectores de Navojoa. En la colonia Constitución, un automóvil quedó varado en un socavón en la calle 5 de Mayo y José Ortiz de Domínguez, sin personas lesionadas. Bomberos y seguridad pública acordonaron el área. El uso de internet entre personas de 75 años y más pasó de 3 a 30.3% en la última década, de acuerdo con la Encuesta Nacional sobre Disponibilidad y Uso de Tecnologías de la Información en los Hogares 2025. La Escuela Digital para Adultos Mayores y CABAC concluyeron una nueva generación de capacitación en inteligencia artificial, con más de 200 alumnos mayores beneficiados en 3 generaciones. Informó para Radiorama Sonora, Susana Arana.
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1: ¡Qué buena rola! Con los Renegados del Norte acabas de escuchar este tema, un tema muy exitoso, No Puedo Olvidarte se llama. Son ya las 4 de la tarde, amigos, con 11 minutos. Y seguimos con Tocho Morocho. Buena música en esta segunda hora. Viene en camino Juniola Álvarez, Van del Recodo, Cristian Nodal, Límite, Lalo Mora y mucho más para que no te despegues. Es martesito, andamos con buena energía, andamos de buenas, andamos gustosos de escuchar buena música. Llegó Intocable, día 730, súbele.

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2: Yo te necesito, te amo. La magia, estamos escuchando en punto de las 4 de la tarde, ya con 25 minutos. Por acá, a ver, tenemos varios audios, plebes. Vamos a ponerlos para que los escuchen ustedes también. Ahí les baila.
3: Hola, mi morenita de chocolate, Morsi Castro.
2: ¿Qué ondas?
3: Reportándome una vez más contigo.
2: Saludos.
3: Excelente martesito. Excelente martes.
2: Martes de cumbia, martes de banda.
3: Saluditos.
2: Saludos.
3: Y bueno, pues aquí reportándome una vez más, enviando un cordial saludo para ti. Y a todos los radioescuchas que día a día escuchan con madre.
2: Eso. Gente, no.
3: La madre de todas las radios. Bueno, mi Marcio, aquí estamos reportándonos y acompañándote una vez más. La morenita de chocolate, la chica de los ojos bonitos y mi Marcio Castro. ¡Ea, ea, ea!
2: ¡Ea, ea, ea! ¡Saluditos! Gracias por escucharnos, Místico. Recuerda nuestro número de WhatsApp para que tú como él también te comuniques al 6441-680730. ¡Vámonos con música! Para ponernos modo cabizbajos, modo corazón roto, llegó Cristian Nodal. Esto se llama Aquí Abajo. Súbele con Tocho Morocho.

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7: Son las 4 con 35 minutos.
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0: Conecta Charleños con el taconazo aquí en Conmadre. Son ya las 4 de la tarde con 41 minutos. Tenemos otro audio, vamos a ponerlo para que lo escuchen. Ahí les va.
1: Manuelita Castro, saluditos. Excelente tardecito, que te vaya bonito. Cuídate y nos escuchamos en la próxima. Te mando un abrazo.
0: Abrazote.
1: Excelente martesitos.
0: Igualmente.
1: De igual forma, pues hay un saludito para ti desde el corazón de Ciudad Guzmán para el mundo entero. A Ciudad Obregón, Sonora, porque Conmadre 92.1 es la madre de todas las radios. Saluditos, mi Marce Castro, la morenita, el chocolate, la chica de los ojos bonitos y la sonrisa muy hermosa. Ya te he visto en varios fotitos.
0: Ay, ¿a poco, amigo? Muchas gracias, saludos. Espero que toda la raza se le esté pasando con madre en este martesito. Llegó la tromba, la rancherita, súbele.

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7: Son las 4 con 48 minutos.
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1: Son ya las 4 de la tarde con 54 minutos. Plebes, me estaban haciendo una videollamada por acá en el WhatsApp. Recuerda que el WhatsApp es solamente para mensajitos o audios. Ya si quieres echarnos un fonazo con 4104-5413. A ver, dice, hola Morena, saludos desde Honduras. El tremendísimo Carrillo, siempre te escucho. Bendiciones, bendiciones multiplicadas y triplicadas y cuatroplicadas para ti. Gracias por escucharnos. Hasta Honduras, fíjate, estamos llegando. ¿Qué tal? No lo estoy inventando, plebes. Aquí está en el WhatsApp. Gracias por escucharnos, plebes. Ya me voy, mañana regreso de 11 a 12 el reventón. De 12 a 1 algo bien. Y de 3 a 5 con Detache Morocho. Yo soy La Morena Castro. Excelente tardecita de miércolitos. Dice, hola, buena tarde, Morena. ¿En dónde estás, amiga? ¿En Galdis? ¿En dónde? ¡Andas haciendo comida! ¡Ándese paseando! ¡Qué rico! Se me antojó, amiga. ¡Buen provecho! ¡Buen provecho! Plebes, ahora sí, me voy. Bendiciones para todos. Me despido con la original. En la Urbi, dice. Saludos hasta la Urbi. Gracias por escucharnos. Me despido con la original Van de Limón. Se me hizo vicio. Súbele. Cantacho Baracho.